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2: Protección Civil Municipal y Bomberos presentó el informe de actividades y estadísticas correspondientes al mes de agosto. El secretario del Ayuntamiento, Daniel Aguilar, destacó el trabajo de las mujeres y hombres que integran bomberos y protección civil en el marco del Día del Bombero y reconoció su valentía, disciplina y vocación de servicio para proteger diariamente a las familias de Piedras Negras.
3: Hoy quiero comenzar reconociendo algo que en medio del trabajo diario no siempre se dice. En Piedras Negras tenemos un gran equipo en protección civil y en bomberos. Normalmente vemos a los elementos cuando ocurre un incendio, cuando hay un accidente y también cuando hay una situación de riesgo, pero su trabajo va mucho más allá. Están atentos al clima, realizan revisiones, apoyan en eventos, responden a llamados que pueden presentarse a cualquier hora. Ese trabajo implica desde luego la preparación, turnos largos y un tiempo lejos de sus familias. Exige también preparación mental, mantener la calma y la toma de decisiones rápidas en momentos en los que alguien más necesita ayuda. Por eso hoy, más que rendir un informe que se va a rendir, no solamente vamos a hablar de una relación de servicios prestados, también es una oportunidad para reconocer a cada integrante del Cuerpo de Bomberos de Protección Civil, agradecerle el trabajo que realiza todos los días por Piedras Negras.
2: El delegado de la Fiscalía, Rigoberto Raúl Rodríguez Ríos, informó sobre el caso de una mujer que viajaba con sus dos hijos menores de 7 y 11 años rumbo a la escuela, quienes sufrieron un accidente vial a cuadras de su plantel.
4: Por parte de elementos de policía y ponen a disposición del Ministerio Público una persona que sufre un accidente donde interactúa un vehículo con una motocicleta. Resultan 3 personas lesionadas, 2 de ellos menores de edad. En este caso se celebró un acuerdo reparatorio con las víctimas y la persona obtiene su libertad con reservas, en lo que se complementa el acuerdo reparatorio.
2: Las autoridades estadounidenses sí han respondido a la exigencia de pruebas que ha hecho el gobierno de México en torno al caso Rocha Moya. Así lo comenta la presidenta Claudia Sheinbaum.
5: Hasta ahora la respuesta de Estados Unidos ha sido que no tendrían por qué lo que ellos pidieron es detención urgente con fines de extradición, que no tendrían por qué mostrar alguna prueba adicional. Eso es lo que hasta ahora han contestado. Todavía podrían presentar alguna prueba, ¿verdad? Pero hasta ahora no.
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2: Son las 7:50, temperatura ambiental 36 grados.
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Yay, yay, yay. Cuando vayas al Caribe, Bon y los enemigos del silencio. Amigos, con esto damos inicio a tu programa Retropop, éxitos de los 80 y 90 en español, a través del 105.5 Vida Romántica. Soy Gabo Garza y es un placer enorme acompañarte desde este momento y hasta que sean las 10 de la noche, hasta las 9 en Retropop y de 9 a 10 con The Old Machine. Son 120 minutos de viajar en el tiempo con dos programas que preparamos con mucho gusto para ti. Vamos a continuar, amigos, esto es Retropop y aquí te presento ahora un clásico de clásico. Aquí están los Enanos Verdes, la voz de Marciano Cantero, en paz descanse, de 1986, Contrarreloj, en el álbum. Esto es La Muralla Verde, aquí en Retropop.

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1: Vamos a continuar con nuestra programación. ¿Qué tengo por aquí? Ah, aquí tengo ahora algo que te va a encantar. Es algo de Beto Cuevas y La Ley. El tema es el día cero. Amigos, esto es Retropop. Esto es 105.5 Vida Romántica.

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0: Se llama Estrechez de Corazón. Son Los Prisioneros y la voz es de Jorge González como solista. Bueno, como solista fue Jorge González. Aquí aún estaba con Los Prisioneros y este tema es uno de sus grandes éxitos. Se llama Estrechez de Corazón, de 1991, álbum llamado Corazones. Amigos, vamos a continuar. ¿Más música o pausa? No, vamos a una pausa primero, información y regresamos.
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3: Protección Civil Municipal y Bomberos presentó el informe de actividades y estadísticas correspondientes al mes de agosto. El secretario del Ayuntamiento, Daniel Aguilar, destacó el trabajo de las mujeres y hombres que integran bomberos y Protección Civil en el marco del Día del Bombero y reconoció su valentía, disciplina y vocación de servicio para proteger diariamente a las familias de Piedras Negras.
4: Hoy quiero comenzar reconociendo algo que en medio del trabajo diario no siempre se dice. En Piedras Negras tenemos un gran equipo en Protección Civil y en bomberos. Normalmente vemos a los elementos cuando ocurre un incendio, cuando hay un accidente y también cuando hay una situación de riesgo, pero su trabajo va mucho más allá. Están atentos al clima, realizan revisiones, apoyan en eventos, responden a llamados que pueden presentarse a cualquier hora. Ese trabajo implica desde luego la preparación, turnos largos y un tiempo lejos de sus familias. Exige también preparación mental, mantener la calma y la toma de decisiones rápidas en momentos en los que alguien más necesita ayuda. Por eso hoy, más que rendir un informe que se va a rendir, no solamente vamos a hablar de una relación de servicios prestados, también es una oportunidad para reconocer a cada integrante del Cuerpo de Bomberos de Protección Civil, agradecerle el trabajo que realiza todos los días por Piedras Negras.
3: El delegado de la Fiscalía, Rigoberto Raúl Rodríguez Ríos, informó sobre el caso de una mujer que viajaba con sus dos hijos menores de 7 y 11 años rumbo a la escuela, quienes sufrieron un accidente vial a cuadras de su plantel.
5: Por parte de elementos de policía y por una disposición del Ministerio Público, una persona que sufre un accidente donde interactuó un vehículo con una motocicleta, resultan tres personas lesionadas, dos de ellos menores de edad. En este caso se celebró un acuerdo reparatorio con las víctimas y la persona obtiene su libertad con reservas, en lo que se complementa el acuerdo reparatorio.
3: Las autoridades estadounidenses ya han respondido a la exigencia de pruebas que ha hecho el gobierno de México en torno al caso Rocha Moya. Así lo comenta la presidenta Claudia Sheinbaum.
6: Hasta ahora la respuesta de Estados Unidos ha sido que no tendrían por qué para la... Lo que ellos pidieron es detención urgente con fines de extradición, que no tendrían por qué mostrar alguna prueba adicional. Eso es lo que hasta ahora han contestado. Todavía podrían presentar alguna prueba, ¿verdad? Pero hasta ahora no.
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Esto se llama Me Quedaré Solo. Son unas amistades peligrosas. Ellos empezaron como una pareja, matrimonio. Después Alberto Comesaña y Cristina del Valle se separaron y pues siguieron trabajando juntos como compañeros, ya no como marido y mujer, como compañeros, pero bueno, eso no es eterno, y la verdad es que debe ser complicado trabajar con tu ex, y la verdad es que, pues yo creo que sí, porque no duró mucho, se separaron, y ahora, en la actualidad, ahí lo ves en algunos programas apareciendo, ya están bien viejones, obviamente, ¿verdad? No, tú no, hoy dijeron por ahí, no, tú no. Oye, aquí está el Tri de México, la voz de Alex Dora, se llama Triste Canción, rolón de 1987, aquí está Don Alex Dora en Retropop.

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2: Son las 8:44 minutos, la temperatura está en los 36 grados Celsius.
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Sí, es perfecta y es este grupo sasasasasaso del Panteón Rococó, la dosis perfecta. Vamos a continuar, amigos. Ya para retirarnos, voy a presentarte un tema en la voz de Paul Donés, que en paz descanse. Y este es el tema llamado La Flaca, aquí en Retropop. Con eso les digo, hasta mañana. Pero no se me vaya, porque a continuación, de 9 a 10 de la noche, viene The Oldies Machine, lo mejor de los 70s, 80s en inglés.

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0: llama, ese tema que acabamos de escuchar se llama África, es algo del grupo de la banda Toto. Es un tema grabado en 1982, un exitazo, la verdad. Yo creo que es uno de los temas emblemáticos de esta banda. Yo creo que si piensas en Toto, piensas en África, 1982. Son las 9:16 y la temperatura está en los 36 grados Celsius. Permítame un segundo, vamos a una muy breve pausa comercial, pero regresamos y no se me vaya, no se mueva, porque en la fila tenemos por aquí algo de The Knack, tenemos también por ahí también a Debbie Harris y mucho, mucho más, así que no se me vaya.
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Corona es algo de NAC. Este es un tema grabado en 1979. Amigos, vamos a continuar. Hay más éxitos de ayer en la radio de hoy. Y aquí está Debbie Harris, una rubia guapísima. Espérate, Gabriel, pues que tienes. Una rubia guapísima que se hizo famosísima con este grupo Blondie, se llama Harold Glass, aquí en The Old Machine.

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2: Protección Civil Municipal y Bomberos presentó el informe de actividades y estadísticas correspondientes al mes de agosto. El secretario del Ayuntamiento, Daniel Aguilar, destacó el trabajo de las mujeres y hombres que integran bomberos y Protección Civil en el marco del Día del Bombero y reconoció su valentía, disciplina y vocación de servicio para proteger diariamente a las familias de Piedras Negras.
3: Hoy quiero comenzar reconociendo algo que en medio del trabajo diario no siempre se dice. En Piedras Negras tenemos un gran equipo en Protección Civil y en Bomberos. Normalmente vemos a los elementos cuando ocurre un incendio, cuando hay un accidente y también cuando hay una situación de riesgo, pero su trabajo va mucho más allá. Están atentos al clima, realizan revisiones, apoyan en eventos, responden a llamados que pueden presentarse a cualquier hora. Ese trabajo implica desde luego la preparación, turnos largos y un tiempo lejos de sus familias. Exige también preparación mental, mantener la calma, la toma de decisiones rápidas en momentos en los que alguien más necesita ayuda. Por eso hoy, más que rendir un informe que se va a rendir, no solamente vamos a hablar de una relación de servicios prestados, también es una oportunidad para reconocer a cada integrante del Cuerpo de Bomberos de Protección Civil, agradecerle el trabajo que realiza todos los días por Piedras Negras.
2: El delegado de la Fiscalía, Rigoberto Raúl Rodríguez Ríos, informó sobre el caso de una mujer que viajaba con sus dos hijos menores de 7 y 11 años rumbo a la escuela, quienes sufrieron un accidente vial a cuadras de su plantel.
4: Por parte de elementos de policía y ponen a disposición del Ministerio Público una persona que sufre un accidente donde interactúa un vehículo con una motocicleta, resultan 3 personas lesionadas, 2 de ellos menores de edad. En este caso se celebró un acuerdo reparatorio con las víctimas y la persona obtiene su libertad con reservas, en lo que se complementa el acuerdo reparatorio.
2: Las autoridades estadounidenses ya han respondido a la exigencia de pruebas que ha hecho el gobierno de México en torno al caso Rocha Moya. Así lo comenta la presidenta Claudia Sheinbaum.
5: Hasta ahora la respuesta de Estados Unidos ha sido que no tendrían por qué para la... Lo que ellos pidieron es detención urgente con fines de extradición, que no tendrían por qué mostrar alguna prueba adicional. Eso es lo que hasta ahora han contestado. Todavía podrían presentar alguna prueba, ¿verdad? Pero hasta ahora no.
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2: Protección Civil Municipal y Bomberos presentó el informe de actividades y estadísticas correspondientes al mes de agosto. El secretario del Ayuntamiento, Daniel Aguilar, destacó el trabajo de las mujeres y hombres que integran bomberos y protección civil en el marco del Día del Bombero y reconoció su valentía, disciplina y vocación de servicio para proteger diariamente a las familias de Piedras Negras.
3: Hoy quiero comenzar reconociendo algo que en medio del trabajo diario no siempre se dice. En Piedras Negras tenemos un gran equipo en protección civil y en bomberos. Normalmente vemos a los elementos cuando ocurre un incendio, cuando hay un accidente y también cuando hay una situación de riesgo, pero su trabajo va mucho más allá. Están atentos al clima, realizan revisiones, apoyan en eventos, responden a llamados que pueden presentarse a cualquier hora. Ese trabajo implica desde luego la preparación, turnos largos y un tiempo lejos de sus familias. Exige también preparación mental, mantener la calma y la toma de decisiones rápidas en momentos en los que alguien más necesita ayuda. Por eso hoy, más que rendir un informe que se va a rendir, no solamente vamos a hablar de una relación de servicios prestados, también es una oportunidad para reconocer a cada integrante del Cuerpo de Bomberos de Protección Civil, agradecerle el trabajo que realiza todos los días por Piedras Negras.
2: El delegado de la Fiscalía, Rigoberto Raúl Rodríguez Ríos, informó sobre el caso de una mujer que viajaba con sus dos hijos menores de 7 y 11 años rumbo a la escuela, quienes sufrieron un accidente vial a cuadras de su plantel.
4: Por parte de elementos de policía y ponen a disposición del Ministerio Público una persona que sufre un accidente donde interactuó un vehículo con una motocicleta, resultan tres personas lesionadas, dos de ellos menores de edad. En este caso se celebró un acuerdo reparatorio con las víctimas y la persona obtiene su libertad con reservas, en lo que se complementa el acuerdo reparatorio.
2: Las autoridades estadounidenses ya han respondido a la exigencia de pruebas que ha hecho el gobierno de México en torno al caso Rocha Moya. Así lo comenta la presidenta Claudia Sheinbaum.
5: Hasta ahora la respuesta de Estados Unidos ha sido que no tendrían por qué para la... Lo que ellos pidieron es detención urgente con fines de extradición, que no tendrían por qué mostrar alguna prueba adicional. Eso es lo que hasta ahora han contestado. Todavía podrían presentar alguna prueba, ¿verdad? Pero hasta ahora no.
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1: Joey Crack the Dawn, Thalia.

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Hello, gente, buenos días, muy buenos días. Son las 6 de la mañana con 19 minutos. Buenos días a todos y a todas, buenos días. Temperatura actual 28 grados centígrados, 32, sensación térmica. Oiga, abuelo, mande. Va a estar caliente el día de hoy. Oye, va a estar bien caliente, 42 máxima. Cielo despejado, viento del este a sureste de 10 a 15 kilómetros por hora. Y para esta noche, cielo mayormente despejado, mínima 26, viento del este a sureste de 15 hasta 30 kilómetros por hora. Buenos días a todos y a todas, ya es hora de despertarse, es hora de levantarse.

¡Ay, ay, ay! ¡Qué bárbaro! ¡Ya levántense, flojos! ¡Ya son a levantarse! ¡Qué bárbaros! Oiga, abuelo, oiga nada más con esas canciones. Hombre, con esas canciones ya me dieron ganas de que... pues de cambiarle mejor porque me voy a quedar dormido. Sí, ¿verdad, abuelo? Ay, no. ¡Ay, amor! Como para dormirlos, ¿no? Sí, abuelo. Vámonos.

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1: ¡Ya levántense, flojos! Ya es bien tarde, las 6 de la mañana con 28 minutos, 6:28. ¡Buenos días! ¡Buenos días a todos y a todas! ¡Buenos días, Martín!

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0: gente, buenos días, abuelo. Oye, buenos días a todos, buenos días, Karina. Buenos días, que salgan bien sabrosas las de harina. Nah, no es cierto, no. Ah, sí, está preparando las de harina. Buenos días, Cari, Karina. Oye, mijita, cómpralas, ¿para qué le haces? No se las merece. No se las merece, Rogelio. ¡Buenos días! ¡Buenos días! Oye, Karina, no se las merece, no le hagas nada. Que se vaya sin almorzar. ¡Buenos días! ¡Buenos días! ¡Buenos días, dice! Abuelo. ¡Qué feo caso, ¿verdad? ¡Buenos días!
1: Han pasado 10 años desde que ya no está con nosotros mi hermanita.
0: 6:35.
1: Pero gracias a ustedes, su recuerdo hoy brilla más que nunca. A nombre de mi familia les doy las gracias por tanto apoyo y por celebrar la vida de Selena. Y por eso les pido que se pongan de pie todo mundo y sigan cantando y bailando su legacía. 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

0: quitaría. 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
1: Oh yeah. I mean you so. Buenos días, soy Choppy Chop, mi amor, Choppy, estás bien grandota y hermosa, mi amor. Ya voy al secundario, Sebastián Bach, gracias, besitos. Ay, mi amor, tú siempre me mandas besitos bien ricos de barbacoa, ay, de gordita, de todo, mi amor. No estás viendo que soy bien comelón y tú dando tentaciones nada más de barbacha. Ya, por favor, no sean así. Ya, Silvia, por favor, ya no sean así conmigo. Buenos días, ¿quién me dijo buenos días? Nadia, buenos días. Buenos días, Ori, buenos días, Karina. Ay, oye, Roy no se levantó a bailar, mijita. Roy se levantó porque olía tortillas de harina. ¿Eh? Las 6:39.

0: ¡Pam! Oye, buenos días, dice. Saludo para Luis Emilio y Chopi Chopi. Buenos días, Luis Emilio y Chopi Chopi. Buenos días, mis amores. ¿Cómo amanecieron? Buenos días, dice. Aquí vamos con todas las ganas. Oye. Dice, con todas las ganas, pero de regresarme a dormir, a darle con todo el optimismo del mundo, los pacientes me esperan. Oye, Ángeles, fíjate que te tengo una propuesta ahí para donde trabajas, o sea, ahí en el seguro. Como eres recepcionista, ¿verdad? Atiendes allá a todos los que llegan. Ah, oiga, vengo a no sé en cuál consultorio trabajes, pero bueno. Pero yo quiero proponerte, pones música de vida romántica o pones esta música para los señores que van llegando y luego les pones esta. Y que entren bailando y que la gente que va a consultar, don abuelo, le toca su turno. Y el abuelo, a ver, el abuelo, y el abuelo, entra con el doctor, así. Jump, jump, jump, jump. Y que entren bailando al consultorio. No, abuelo, ¿cómo van a hacer eso, abuelo? Dice. Estos sí van a ir empastillados. Ay, quién sabe cómo ustedes. Buenos días, Gloria, buenos días.
1: Buenos días, abuelo. ¿Puedes poner Coqueta de Lupe Frontera? Gracias.
0: ¿Cuál me dijo? ¿Cuál no te escuché? A ver, déjala.
1: Buenos días, abuelo. ¿Me puedes poner Coqueta de Grupo Frontera? Gracias.
0: ¡Ah, la Coqueta de Grupo Frontera! ¡Oilo! Lo que piden los niños, ándele. Con gusto, mi amor, con gusto la voy a incluir. Nada más porque este momento podemos poner de todo, de 6 a 7. Ya de 7 a 8 ya es música de niños, ¿ok? Bueno. Eso digo yo.
2: Más las cumbias originales, sus compas de Fuerza Régida y Grupo Frontera.
0: Dice, no, es que el doctor va a ir.
2: Compa Carlos.
0: Pues no, que está mal, pues sí.
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2: 6 de la mañana con 50 minutos, 28 grados centígrados.
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Buenos días a todos y a todas, buenos días a todas las peoples, a las people que me están escuchando, buenos días. Ah, Chapulina, ya ves, ya te perdí como amistad, Chapulín. Mi amigo Martín, ¿cómo estás, Martín? Felicidades a Leticia, que hoy celebra la vida, que hoy cumple años de Juan Darío, buenos días. Sofía, Leticia, estas son las mañanitas que cantaba el rey David, tan, tan. Buenos días, salud para todos los de la escuela Miguel Hidalgo, a la escuela secundaria Miguel Hidalgo, buenos días. A todos los profes, personal administrativo de secundaria Miguel Hidalgo, buenos días. Buenos días.

¡Buenos días! Saludo para mi amigo el Pato, buenos días. Pato, mi hermano querido. Y saludo para mi hija Isabela, mi amor. Isabelita, buenos días, infante. Y a mi esposa, dice. Y a la esposa del Pato, ¿verdad? Pau, que van en rumbo a la escuela. Salud para y bendiciones. Ojalá de la primera. Saludos. No, hombre, mijito, ya. Hasta crees. Te voy a enviar a auditorio, mi amigo Pato. Ahorita está trabajando. Oye, nos tocó competencia, amigo. En la mera hora, ¿no? ¿Me quieres quitar el auditorio, Pato? ¡Oye, Pato! No, apacigua ese vuelo. Oye, buenos días, 6:57 a.m. ¡Qué bárbaro, qué rápido pasa el tiempo, ¿verdad? Pero rápido. Buenos días a todos los de la secundaria. Miguel Hidalgo,

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4: ¡Hello, gente! Oye, se me hace raro que... Oye, tú no te sabes levantar... Claudia, tú no te sabes levantar temprano, ¿verdad, mijita? Buenos días, dice, buenos días, abuelo. De primera vuelta, el team rayando, ya nomás dos vueltas más y listo. Salud para Romy, buenos días. Si ya no le puedo decir cara de nada porque ya es adolescente. Ah, como quiera, cara de trompeta. Ay, Claudia, se me hacía raro que dije, ya no manda... Ya no, no, sí mandó, sí, abuelo mandó, envió mensaje el martes. Ah, ¿cómo estás, mijita? ¿Dónde andabas, mijita? ¿Eh? ¿Dónde te habías metido, Claudita? Buenos días, bendecida mañana. Saludos, Chapulín. Bendecida mañana, Chapulín. Dice, saludo para a Gilberto. Buenos días, Gilberto, que va al Montessori. Buenos días, y queremos felicitar a Sofía Leticia, que hoy está celebrando la vida, 9 años. De parte de sus papás y su hermano Luis Emilio, que lo queremos mucho. Sí, lo queremos mucho. Sí, lo queremos mucho. Estas son las mañanitas que cantaba el rey David. Hoy por ser tu cumpleaños, te las cantamos, Chopi, Chopi, Chopi, Chopi. Despierta, Chopi, despierta. Oye, ¿me están escuchando en la región 5 Manantiales? Sí, sí. Oye, Elda, ¿sí me están escuchando? ¿Qué? ¿La región 5 Manantiales? ¿O aquí en Piedras? Buenos días. Buenos días, las 7 de la mañana, 7 minutos. Buenos días a todos y a todas. Bendecida mañana a todos de la escuela secundaria Miguel Hidalgo. Buenos días al profe Alejandro, cara de trompeta. Buenos días. Ana Sofía, buenos días.
5: Hola.

0: ¡Buenos días! Todas las mañanas que entra por mi ventana el señor sol. Doy gracias a Dios por otro día más. ¡Otro día más! Buenos días a la vida. Buenos días al amor. Buenos días a la vida. Saludos hasta la región 5 Manantiales. Buenos días. Buenos días a todos. Es un mecho. Buenos días. Buenos días. No, oiga, abuelo. Hay mensajes. Saludo allá a Claudia en la región 5 Manantiales. A Claudia, buenos días, Claudia. Que nos envía mensaje. Gracias. Gracias que te tomas tu tiempo, que siempre andas a la carrera. Saludo para Ana Sofía, que viene con toda la actitud. Va a la escuela Monterrosa. La viva, la voz, la viva, va a Monterrosa. Ra, ra, ra. Pues fue por la canción para bailar. Todos los días venimos de Nava. ¡Ay! Carlos viene desde la región 5 Manantiales. Y decir, ay, mira, Chopi, de la región 5 Manantiales, mi amor, que pases feliz. Mi amor, estás bien hermosa, mi amor. Qué hermosa estás, mi vida. Eres una niña bella, una niña hermosa que cumple años. Hoy Chopi, Chopi celebra la vida. Qué feo canta, abuelo. Oye, qué bueno que no fui cantante. Ricardo y Luisa, que van camino a la escuela con su papá arriba. Ay, señora Thalía. Íbamos bien. Por cierto, ayer perdió el América. Buenos días desde Nava. Saludos para Katia. Katia, buenos días. Desde Nava, la Navita la Bella. David, Jesse. Que ya fuimos a dejar a su papá, los dos con cara más aplastada. Ay, ay, está bien feo el señor, ¿verdad? Está bien feo el señor. Oye, Nava. Dice, abuelo, ¿quién tendrá más auditorio? ¿El quién? ¿El paro? ¿Qué es el paro, tú? El pato. Escríbele. No, pues. Yo. El pato nadie lo conoce, el pato. Nomás lo conocen en el Facebook. Ey, no le diga nada a mi amigo el pato. No te creas, amigo. No, quieren que nos Martín quiere que nos peleemos. Dice. En día, abuelo. Buen día, abuelo. Para mis hijos, Alex, Tadeo, que van bien contentos al Montessori. Alabío, alabó. Montessori. Ra, ra, ra. Leila, buenos días, Leila. ¿Sí te peinaste, mijita? Digo. Buenos días. Abuelo, necio de necios. ¡Oíte, necio de necios! Gaby y Vicky, que le van a la América, pero pues arriba la chiva. Gaby y Vicky, mis amores. En serio. Buenos días, señora Elizabeth. Dice, la primaria de donde está mi niña se llama General Nicolás Bravo. A todos los de la Nicolás Bravo, a la bio, a la bo, a la bim bomba, Nicolás Bravo, ra, ra, ra. Gaby y Vicky, no les da pena, una mamá sí. Y saludos para Chopi, Chopi, que va bien modorra, y a mí que voy bien peinada. Oye, Chopi, no te da... ¿Cómo le haces para aguantar a tu mamá, mi amor? ¿Eh? Las 7 de la mañana y 14 minutos, buenos días. Ay, Dios mío. Abuelo, saludos para Aror y Abelardo, que van camino al colegio.
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0: Diana, pelos de estropajo.

0: 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Buenos días.
1: Bueno, bueno.
0: Ya, cállate, cállate. Buenos días, dice. Saludos para Diana, que Diana, no te da pena, Diana. Has de ser pariente de tú de Carla, ¿no? Todas despeinadas. Saludos, abuela más corajuda de Piranera.
2: Ufa.
0: Jonathan, Joana y Ariana. Carla. Carla, en serio, ¿por qué no te compras un bosque y te pierdes en el bosque? Ahí, igual que Diana. Carla y Diana, váyanse agarradas de las manos y cómprense un bosque y piérdanse las dos. Dice, abuelo, saludo para los niños de Gregorio Hernández y Mía Yuseli, que van a la escuela Emiliano Zapata, y el niño Alexis Julián, que va al kinder Miguel Hidalgo y Costilla. Buenos días, Mónica. De la colonia Presidentes del tercer grado, todos los días los escuchamos. Ay, gracias, señora Mónica. ¿Y qué? ¿Quiere que la felicite o qué? ¡Ey, tranquilo! No le haga, señora Mónica, no le haga caso al abuelo. ¿Qué? ¿La señora qué? Que me escuche todos los días. ¿Qué? ¿Quiere que le dé un regalo? ¿Le dé una beca? ¡Ey, tranquilo! Señora Mónica, no le haga caso al abuelo. Amaneció de mal humor el señor. Dice, saludo para Betsy. Que ya vamos para el colegio. Buenos días, Betsy, mi amor. Besitos, mi niña hermosa. ¡Liz! ¡Liz! ¡Peínate, Liz! Usted amaneció de mal humor, señor. Y lo que le sigue. ¡Benito!
3: ¡Oye, Benito! ¡Oye, Benito!
0: Que lo lleva a su mamá. Salud para Benito. Saludos a Benito, que lo lleva a su mami a la escuela Ignacio Zaragoza. ¡Ay, casi mis vecinos! ¡Buenos días, Mari! Nomás que peínate, María. ¡Peínate, mijita! ¡Buenos días! Dice, ¿habrá señal en el bosque? No, mijita, no. Andas mal, mijita, tú. Te iba a decir, Diana, voy a hablar con tu esposo para que te diga algo. Nah, pero ni tu esposo te habla. Ni te más que tu esposo. ¡Cállese, grosero! Buenos días, saludos para Lucas Orozco Cervantes, que el día de hoy cumple 8 años, con cariño de sus papás y hermanos. Estas son las mañanitas que cantaba el rey David. Hoy Lucas cumple años, felicítenlo en la escuela. Hoy felicidades, Lucas, felicidades. Mira que ya amaneció. Buenos días, Carolín. Que tengas bendecida mañana. Nada más que peínate, mijita. Buenos días. Ya me imagino, ¿no? Señor, hable con su esposa. Con su esposa, Diana. No le hablo. Raza, buenos días, raza. Dice, buenos días, abuelo. Saludo para Emiliano de la Garza, que va rumbo al Montessori. Lo queremos muchísimo de sus papás. Buenos días, papás. ¡Atención! Buenos días, Lizeth. Buenos días, dice.
4: Buenos días, abuelo. Os pedí esa canción de Agüita de Coco. Gracias. Besitos de Coco. Bye.
0: Ay, mi amor, gracias. Y lo recibo con mucho gusto. Los besitos de Coco.
2: Coco.
0: ¡Talía! Quítenle el radio a Talía. El teléfono también. Porque le va.

Buenos días, las 7 de la mañana con 25 minutos. Buenos días, dice abuelo. Bendecido día. Por favor, saludos Santi, Bastián y Dani. Y le ponen la canción de Baby One More Time de Kung Fu Panda. Oye, me, yo soy Chris Rodríguez. Bien necia la señora. No es cierto. Buenos días, Chris. Saludo para mi princesa Victoria y también salúdame a Diana y Sophie. Buenos días, Chopi Chopi, Diana. Buenos días, Gabriela. Buenos días. ¿Cómo amaneciste? Bueno, lo bueno que amaneciste. Ay, mira. Abuelo, saludo para mi hija Vicky, de parte de su mamá Liz, que la ama mucho. Y ya terminando de desayunar para irse a la escuela, a Rosita Valley. Oye, quiero mandar saludos para Vicky, que estuvo cumpliendo años el día 1. Y me acordé ya bien tarde. Y la felicito como quiera. Saludos, Vicky, Victoria, buenos días. Buenos días a todas las mamás. ¿Se quedaron dormidas las mamás o qué? Sí, abuelo. Se quedaron bien dormidas las mamás. Y andan bien tarde, ¿no? Tarde y estacionándose en doble fila.

0: Saludo para Jorge Ais. Buenos días, Jorge Ais. Dice, bueno, saludo para mi bendición, Juan Darío, que va bien guapo el Club del Lunes 1. Buenos días, saludos para...
1: Hola, bueno, te mando un saludo y un fuerte abrazo de parte de Mau y Nena. Y quieren la canción de... Life Goes On. De Oliver Tree.
0: Oh yeah, oh yeah. Buenos días, abuelo, saludos para Lisa, Elías y Luis Reinaldo. Queremos, ya estamos llegando a la escuela bien, señor, contentos. Buenos días. Buenos días. Siempre. ¿Cuál canción tú?

0: Oye, buenos días. Hombre, hay chorro de mensajes. Saludos para Fati, a Rogelín y a Emiliano. Buenos días. Parte de sus papis, Roy y Karina, que los aman mucho. Tú, Karina. Hombre. Roy, habla con Karina. Dale un consejo. Aranza y Emiliano, que ya vamos camino a la escuela. Armando Serna, Enigo Paz. Alberto, Carlos, que van bien contentos a la escuela. Buenos días. Buenos días, dice Dios, dice... Abuelo, buenos días, Dios te bendiga. Gracias, mijita. Gracias, Prisi. ¿Qué vendes, Priscila? Oye, saludo para Leonel y Eric del quinto y sexto grado de la primaria Francisco P. Estrada. Dios los bendiga a todos los niños de Piedras Negras. Gracias. Dice... buenos días, abuelo. Saludo para Sofía y Daniel Aguilar. La canción de Pajaritos Volar, Pajaritos a Volar, cuando acaban de nacer. Qué bueno que... Karen, qué bueno que tú envíes mensaje porque tu esposo lo tengo vetado. A tu esposo lo tenemos vetado. Cállese. Sí, está vetado, Omar, está vetado. José Julián y Renata, que van a la escuela de parte de su mamá, que los ama. Buenos días, señora mamá. Viri, buenos días, Viri. Paz y bien, dice.
1: Buenos días, Jorge, buenos días. Oye, un saludito para Lucas, que va a la primaria, y a la pequeña Camila, que ya está lista para irse al kinder. Saludos y bendiciones.
0: Igualmente, mi hermano. A Ricardo, que va para la escuela y le gusta mucho que le mande saludos, abuelo. ¡Ah, Ricardo, a la vio! ¡A la voz! ¡A la bim bomba! ¡Ricardo, ra, ra, ra! Buenos días. Buenos días, abuelo. ¿Nos puedes mandar saludos a Sebastián, y que va al preescolar, y a Esteban, que va al segundo de primaria? Vamos con el rumbo al Jean Piaget. Buenos días. Acá tengo otros mensajes. Es que tengo muchos mensajes, oiga. Ay, vos, espérense. Saludo para el Jorgeis. Dice... mira, saludo para a mi bebé Daniel, que va al kinder, al primero de kinder todos los días, muy feliz. A Maribel y Daniel, buenos días, del Mano Amiga. Saludo para Jorgeis, que está en el Mano Amiga. Oye, ¿en qué año va? ¿En qué está, en primero o en segundo tú, Jorge o Diana? Buenos días. Buenos días, saludo para Dominique, que va al Vygotsky, de sus papás, que lo quieren mucho. Mis papás, buenos días. Dani y Rafa, les deseamos bonito día, feliz para los papás. Saludo para Luis Hermilo y a la Tucita. Y se estás ganando más auditorio poniendo más música. Ya sé. Saludo a Luis Hermilo y a Tusa, que estamos en la fila. Ay, mi hijo. Dice a Mateo con doble T, que va al kinder. A doble T, con doble T. Aquí, ¿y en qué kinder está Mateo con doble T? Apenas estoy agarrando la onda, tú. Sara. El Colegio Libertad. No había visto, la vez pasada saludé a Mateo, pero dije, no, ¿cuál Mateo? A doble Mateo con doble T. Saludo, Mateo, cara de trompeta, buenos días, dice... ¿Cómo está, abuelo? Saludos para Demian y Edan Treviño Cuenca, que llevan a la escuela Memorial Junior High en Rosita Valley. I mean, you so because. Buenos días, saludos para Emilio y a Alan y el alias Chulito Martínez. Buenos días, habla con ella. Un saludo para esos que ya no cruzaron para Eagle Pass por miedo a que le quiten las visas. ¡Ah, qué feo! Esa sí dolió. No me te pasas, Diana. Saludo para Jorge Hayes, que es del segundo de kinder del Mano Amiga. Ay, el lunes me preguntaron, el martes me preguntaron, Diana. Y dije, no sé si está en primero o en segundo. Saludo para Paulina y Regina Menchaca, que va rumbo al colegio a México. Nos ponen la canción de la rana René. Ok, mijita. Andrea, ¿cómo amaneciste, Andreita? Bien bonita. ¿O nomás amaneciste? Saludo para Aitana, que ya está esperando que abran la escuela. Dice que anda como fresca como una lechuga. Pues yo también quisiera andar, oye, Ana, yo también quisiera andar así fresco, como una lechuga, pero no, hombre. Bonito día. Saludos para César y Jando, que van camino a la escuela. Buenos días.
2: Buenos días, abuelo. ¿Me puedes poner la canción de Ultra Mega Chiquitito? Gracias. Te mando churros con fresa y cajeta.
3: Hola, abuelo, soy Natalia Michelle. Le mando saludos a Andrés, a Gabriel, a Majo, a Sebastián, a Gabriel, a Mafe y a Majo. Besitos de chocolate.
4: Abuelo, buenos días. A ver si nos puede mandar un saludo para Tiago, Valeria y Valentina Villarreal Valencia, que van a Club de Leones 1. Que vienen bien contentos, bien despiertos. Y un saludo para Alfonso, el amigo de Tiago, de tercero A. Si nos puede poner la canción del Ropavejero. Si quiere va, si no, no.
0: Ok, cuídate mucho, 741, buenos días. Buenos días. Jesucristo bendito.
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1: 7:47, 27 grados.
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4: Buenos días, dice abuelo. Saludo para César, Isaac y Ariel, que van dormidotes a la escuela. Ay, van dormidos a la escuela. Pues hay que dormirse, niños, hay que dormirse temprano, mis amores. Abuelo, manda saludos para Ulises, Nicolás. De parte de sus papás, que tenga bonito día. Nicolás, mi amor, Ulises, que tengas bendecida mañana. Échale muchas ganas a la escuela, Buenos días, Loreli, ¿cómo amaneciste? Bueno, amaneciste es lo bueno. Ya es ventaja, ¿verdad, Loreli? Que hayas amanecido. Dice, buenos días.
5: Abuelo, buenos días. Un saludo para Alexa Sánchez, que va rumbo a la escuela de parte de su tía Paulina y su primo Jaciel.
6: Oscar y Elizabeth, que ya andan correteando la chuleta de parte de Carolina

Buenos días, dice. Abuelo, ¿puedes mandar saludos a Jimena, que va a la escuela, y a su hermana Mariana, que van con cara de chancla aplastada? ¿Les puedes poner la canción de Gaby y su casa de muñecas? ¿Cuál es esa? ¿De dónde sacaste esa canción, Flor? Nomás tú con esas canciones, mijita. Abuelo, ay, abuelo, ¿en serio usted? Ya es por demás, abuelo. María Fernanda, corrijo, nada que ver. María José, Luis Fernando, Maripó y Paulina, que van al Colmex, los amamos mucho. Sí, los amamos mucho. Sí, los amamos mucho. Buenos días, abuelo, para mi sobrino Luis Ángel Pineda y mi sobrina Nati Pineda, que va a la secundaria, y Luis, que va rumbo al CAPSI de parte de su tía Liz. Buenos días, tía Liz. Allá digo, paz. I mean, you so... oh, yeah. Buenos días. Es que hay más mensajes. Buenos días. Dice, buenos días, salud para Jade y a para Lía, que van a la escuela. A la vivo, a la voz, a la bim bomba, Jade, Lía, ra, ra, ra. Buenos días, buenos días. Andaban en el Mazatlán y no me invitaron. A Paulito y Jorgito, buenos días. Ya listos para la escuela, día 4 del año. Ay, mija, ni los cuentes. Buenos días. A Analía y Dylan, Aloncito, que van rumbo a la escuela. Saludos y besitos de chocolate. ¡Mua, mua, mua, mua, mua, mua! Buenos días, Sandy. ¿Cómo amaneciste, mijita? Buenos días. La de René. Para el... Ok. Ya voy. Andrea, espérate, Andrea. No, no me presiones. Ya con esta edad todo se me olvida. René. René, René, René. Oiga, abuelo. Espérate, espérate. Estoy bien lento con estas cosas. Buenos días. Abuelo, saludo para Isabela, que ya va rumbo al Colmex, y sus papás, que la queremos mucho. Todas las mañanas escuchamos. Ay, gracias. Gracias, Ana. Ah, Ana, escucha lo que digo. Saludo para Francisco, Gael y Rodrigo, que van a la escuela primaria Benito Juárez, bien contentos. Buenos días, señora Yadira. Buenos días, saludo por favor a Mateo, que va a Sebastián Bach, de parte de su tía Cintia, que lo ama. A ver, si en verdad lo amas, ¿le diste para el recreo? ¿Para el descanso? No, ¿verdad? Saludo para Isabela López, que va en la fila para el colegio Mano Amiga. A la bio, a la bo, a la bim, bomba, colegio, Mano Amiga. A todos los del Mano Amiga, ahí está mi nietecito Jorgeis. Cuídelo, por favor, está en el segundo de pre-kinder. A Jorgeis, a Lison y Alejandra, que van a la escuela Nigo Paz, de parte de su abuelita de Yanira. Buenos días. Abuelo, envíe saludos a Raúl y Melissa Musqui, de la primaria Miguel Hidalgo. Buenos días. Dice... También un saludo a todos los del papás que estamos en la fila en la escuela Guadalupe. ¿Dónde está esa escuela tú, Guadalupe Berreto? Paulina, ¿dónde está esa escuela tú, Paulina? Guadalupe Berreto, me suena. Buenos días, abuelo. Saludo para Miranda y Elena, te dice hola. Hola, mi amor. A Miranda. Allá digo paz. ¿Dónde andabas, Laurita? Abuelo, salud para Fernanda, cara de lonche. Buenos días. Salud para Emiliano y Luciana, buenos días. Segunda, ay, mi hija, te vas a acabar la... No, ni te acabas la gasolina, no, en Allende. A Paulina Castillo, de parte de su mamá, que la ama mucho. Oye, ahí ni gastas gasolina en Allende, no. Todo está a 2 minutos. De su mamá, dice, feliz jueves, Carmen. Dice Carmen. Abuelo, salud para Angie, Alexito... Que estamos en la fila del Club de Leones número 1, de parte de su mamá, que los ama. Ay, abuelo, usted se pasa, abuelongo. De verdad. De parte de su mamá, que los ama mucho. De parte de su mamá Carmen. Y Carmen baila así.

0: Basta. Saludo para Grecia y Ana Luisa, que van camino a la escuela. Buenos días, Grecia. Buenos días. Ya el lunes a Carlitos... A Carito y Ali del Colmex. Ya nos empezamos a las 7. Ándale, ya empiezan a las 7 el lunes. Buenos días, Chío. ¿Cómo amaneciste, Chío? ¿Preparaste el lonche o compraste las tortillas? Buenos días, dice... Sí, mi vida. Buenos días, Luciana. Bendecida mañana, mi amor. Buenos días, abuelo. ¿Sabes si falta mucho para las vacaciones? Ay, Wendy. Nunca vas a ser de casino, mijita. No, hombre. ¿Cómo le hace tu esposo para aguantarte, mijita? Ay, Wendy. Estás tremenda. Dice, buenos días.
1: ¡Días, abuela!
0: Buenos días, mi amor.
1: ¿Me puedes poner la canción de Michael Jackson? ¡Remember the time!
0: Ok, buenos días. Buenos días, Saraí. Buenos días a Obed Martínez, que va a la escuela Benito Juárez. A la escuela Juárez. Buenos días, Oscar. Oscar. Míralo. ¿Qué es lo que traes en la mano tú, Oscar, en la foto? Oscar, ¿qué es eso que traes ahí en la mano? ¿Eh? ¡Qué bárbaro! ¡Ya me voy! Ya no me mande nada porque ya me cansé. Ya, abuelo. Ya me cansé. Ya son muchos mensajes. Quiero repartir mensajes a otras estaciones de radio porque me canso. Si quieren mandar mensajes a otras estaciones porque yo, son muchos los que me envían y yo ya me ando cansando. Como dice Wendy, ¿cuánto falta para las vacaciones? Ya voy. A ver, ¿a qué hora?
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6: Qué rápido pasa el tiempo. Buenos días, me dice la señora Yadira. Buenos días. Buenos días, me dice Gloria. Buenos días. Vamos a agradecerle a Dios por este nuevo día. Ven, Espíritu Santo, como caricia que calma. Muchas cosas se revelan dentro de mí cada día. Cosas que me molestan, que me inquietan, que me resienten. A veces mi interior se perturba por cosas que no son tan importantes. Y me lleno inútilmente de una inquietud que me hace daño. Ven, Espíritu Santo, y acaríciame por dentro. Pasa por esos sentimientos que se subleman y cálmalos con tu caricia santa. Pasa por mi cuerpo lleno de tensiones y serénalo con tu caricia suave. Pasa por mi piel que se resiste a tantas cosas y apacíguala con tu caricia tierna. Pasa por mi corazón que se trastorna y aquiétalo con tu caricia tibia. Pasa por mis pensamientos que se alborotan y tranquilízalos con tu caricia delicada. Pasa por mis afectos que me queman y apágalos con tu caricia fresca. Ven, Espíritu Santo, acaricia lentamente todo mi ser y con esa caricia divina, pacífica, sosiega, aplaca, suaviza. Ven, Espíritu Santo, en este momento a mi vida, aquiétame. Aquiétame, Señor. Dame esa paz que necesito. Acompáñame en este caminar, en esta tribulación, en este desierto. Sana esas heridas que yo mismo o misma me he provocado. Te necesito en este momento, Señor, que camines junto a mí. Bendice, Señor, a mi familia, bendice mis proyectos, bendice mi economía, bendice mi hogar, mis alimentos. Bendice a mis hijos que en este momento ya están en la escuela. Bendice mi vocación. Bendice mi trabajo, bendice mi negocio, bendice mis pasos. Gracias, Señor, porque yo sé que tú me escuchas. Y yo sé que tú me acompañas.

Buenos días, Carla. Buenos días, Erika. Bendecido tu día, tu mañana, tu trabajo, tu... todo lo que vayas a hacer o dejar de hacer, que papá Dios te siga acompañando.

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1: Buenos días, chicas. Buenos días, chicos. Buenos días. Bendecida mañana, bendecido tu día. Buenos días, Saraí. Buenos días, me dice. Saludo para mi amiga Sandoval desde Chihuahua, de parte de su amiga Tenchis. ¿Es Chihuahua? Saludos en Chihuahua. Saludos a la secundaria. Abuelo, saludos a la secundaria. Secundaria General 5. Saludos, Carmen. Otra Carmen. Otra que encontró la cadenita. Buenos días. ¿Quién me dice buenos días? ¿Quién más me dice buenos días? ¿Quién más me está acompañando? ¿Quién más está en este momento disfrutando de la programación? Calmando su ser, calmando su corazón, calmando sus pensamientos. Buenos días, Jorge. Que tengas excelente... ¡Ah, qué milagro, señora! ¿Qué milagro, Marta? ¿Dónde andabas, Martita? Buenos días, que tengas un excelente día, me dice mi queridísimo amigo Lorenzo. Bendecido día para ti también. Allá en Iglepaz, Brenda. Buenos días, Brenda, para ti. Bendecido tu día. Ven, Espíritu Santo. Solo ven. Dame la fuerza que necesito. Buenos días. Bendiciones. Jesse, buenos días, Jesse.

Señor, después de haberte alabado, queremos entrar a tu lugar santísimo. Queremos contemplar tu rostro, Señor, habitar en tu presencia. Purifícanos, Señor. Límpianos. Renuévanos.

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2: 27 grados, 8.47.
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2: Buenos días, chicas. Buenos días, chicos. Buenos días. Dice, bendecido día para todos. Ah, ya no alcancé. Se me olvidó la canción de Saraí, tú. Se me olvidó. Te las llevo para mañana. Te escuchamos en la oficina. Saludos, Jorge. Igualmente, Giovanna, y ya me habían solicitado algo también de Saraí y se me fue el avión. Sorry. Pero mañana se las pongo. Se los prometo. Nada más me recuerdan y son de las primeras que voy a incluir. Promesa. Buenos días, me dice Inés. Buenos días. Y se parece, digo, la hora más bonita se siente. Oye, sí, ¿verdad? Fíjate que hay veces que si nos levantamos aquí como que medios, ¿no? Medios cubiles. Ah, en Playa del Carmen y consume. Ah, sí. Qué grosera eres. Qué grosera eres, Marta, en serio. Andabas en Cozumel, o sea. ¿En quién? ¿Islas Mujer? Ah, no. ¿Dónde es? ¿Playa del Carmen? O en Islas Mujeres. Es donde llegan los primeros rayos del sol. ¿Quién es? ¿En Islas Mujeres? Ay, ya no me acuerdo si era Playa del Carmen o Islas Mujeres. Pero bueno, buenos días, Jorge. ¿Quién me dijo? Mi queridísimo amigo Ramón y yo. Hola, buenos días. Bendecida mañana, bendecido día. Opción 1, opción 2. Voten. Opción 1, opción 2. Ay, qué bonito. Qué bonito es lo bonito. Espero su voto, señoras y señores. Opción 1, opción 2. Dice Karina que opción 2. Ay, Karina, nunca va a ser de casino. Opción 1, totopos y guacamole. Y sácale filo a los cuchillos, sí. Bienvenido, te invitamos a la opción 1 es el ganador, opción 1 sácale filo a los cuchillos también, digo qué feo cuando te invitan a una casa y luego te dicen le puedes sacar filo a los cuchillos y puedes hacer un pico de gallo. Mejor me quedo en la casa. Opción 1, ganadora. La opción 2 era esta, la canción.

Ni modo. Eso le pasa por no votar, señora. Eso le pasa por no votar. Opción ganadora. Cheyenne. Bailando bachata.

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Buenos días, las 9 de la mañana con 6 minutos. Buenos días, ya son las 9 y 6 y la temperatura se encuentra nada más y nada menos que en los 27 grados centígrados, sensación térmica 32 grados centígrados. Para el día de hoy se espera una temperatura máxima, wow, de 42 grados centígrados. Va a estar un día muy caliente. Viento del sureste, oiga, está caliente el día, del sureste de 10 a 15 kilómetros por hora. Esta noche, cielo mayormente despejado, mínima 26, viento del este sureste de 15 hasta 30 kilómetros por hora. Buenos días, fíjate que deberíamos de platicar del coqueteo. ¿Cómo coquetea una mujer a un hombre? ¿Y cómo coquetea un hombre a una mujer? Estaría bien, ¿no?, platicar de eso. No se crean. Buenos días, chicos, buenos días, chicas. ¿Cómo amanecieron? ¿Cómo están? Sigan disfrutando de Vida Romántica 105.5 con Jesse Joy. Corre, corre.

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0: Buenos días, chicos, buenos días, chicas, ¿cómo están? Bienvenidos, bienvenidas. Espero que estén disfrutando de la programación de Vida Romántica 105.5. Gracias a Dios, es jueves y con excelente programación directamente a tu corazón mientras trabajas. Canta este tema.

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¡Qué bárbaro! Con estas canciones. Con estas canciones y en jueves. Buenos días, chicos. Buenos días. Dice, buenos días. Salud para las chicas guapísimas y deja tú guapas trabajadoras de la United Medical Center. Aurora, Irma, Jenny, Yolanda. Me están solicitando un tema de Manuel Mijares. Aquí está. Es el privilegio de amar. Buenos días.

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2: Protección Civil Municipal y Bomberos presentó el informe de actividades y estadísticas correspondientes al mes de agosto. El secretario del Ayuntamiento, Daniel Aguilar, destacó el trabajo de las mujeres y hombres que integran bomberos y protección civil en el marco del Día del Bombero y reconoció su valentía, disciplina y vocación de servicio para proteger diariamente a las familias de Piedras Negras.
3: Hoy quiero comenzar reconociendo algo que en medio del trabajo diario no siempre se dice. En Piedras Negras tenemos un gran equipo en protección civil y en bomberos. Normalmente vemos a los elementos cuando ocurre un incendio, cuando hay un accidente y también cuando hay una situación de riesgo, pero su trabajo va mucho más allá. Están atentos al clima, realizan revisiones, apoyan en eventos, responden a llamados que pueden presentarse a cualquier hora. Este trabajo implica desde luego la preparación, turnos largos y un tiempo lejos de sus familias. Exige también preparación mental, mantener la calma y la toma de decisiones rápidas en momentos en los que alguien más necesita ayuda. Por eso hoy, más que rendir un informe que se va a rendir, no solamente vamos a hablar de una relación de servicios prestados, también es una oportunidad para reconocer a cada integrante del cuerpo de bomberos, de protección civil, agradecerle el trabajo que realiza todos los días por Piedras Negras.
2: El delegado de la Fiscalía, Rigoberto Raúl Rodríguez Ríos, informó sobre el caso de una mujer que viajaba con sus dos hijos menores de 7 y 11 años rumbo a la escuela, quienes sufrieron un accidente vial a cuadras de su plantel.
4: Por parte de elementos de policía y ponen a disposición del Ministerio Público una persona que sufre un accidente donde interactúa un vehículo con una motocicleta, resultan 3 personas lesionadas, 2 de ellos menores de edad. En este caso se celebró un acuerdo reparatorio con las víctimas y la persona obtiene su libertad con reservas, en lo que se complementa el acuerdo reparatorio.
2: Las autoridades estadounidenses ya han respondido a la exigencia de pruebas que ha hecho el gobierno de México en torno al caso Rocha Moya. Así lo comenta la presidenta Claudia Sheinbaum.
5: Hasta ahora la respuesta de Estados Unidos ha sido que no tendrían por qué para la... Lo que ellos pidieron es detención urgente con fines de extradición, que no tendrían por qué mostrar alguna prueba adicional. Eso es lo que hasta ahora han contestado. Todavía podrían presentar alguna prueba, ¿verdad? Pero hasta ahora no.
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2: 9.49, 28 grados centígrados.
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Y así suena esta canción que nos acaba de presentar Eros. ¿Cuánto amor me das? Muy buenos días, bienvenidos a Inbox, aquí en Vida Romántica 105.5 FM, siempre en tu vida, 10 con 13 minutos ya. Y la temperatura en este instante es de 30 grados. Llega también esto, titulado Woman.

0: I love you, now and forever. Te amo hoy y por siempre. 10 de la mañana con 16 minutos. Es Vida Romántica. Raúl Ortiz transmitiendo a esta hora de la mañana. Bienvenidos a Inbox. Vamos al primer corte de la hora. ¿Le parece? En este jueves 3.
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0: Deseando que le esté yendo muy bien en este jueves 3 de septiembre de 2026. 10:25, temperatura en los 30 grados aquí en la ciudad de Piedras Negras.
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2: Protección Civil Municipal y Bomberos presentó el informe de actividades y estadísticas correspondientes al mes de agosto. El secretario del Ayuntamiento, Daniel Aguilar, destacó el trabajo de las mujeres y hombres que integran bomberos y protección civil en el marco del Día del Bombero y reconoció su valentía, disciplina y vocación de servicio para proteger diariamente a las familias de Piedras Negras.
3: Hoy quiero comenzar reconociendo algo que en medio del trabajo diario no siempre se dice. En Piedras Negras tenemos un gran equipo en protección civil y en bomberos. Normalmente vemos a los elementos cuando ocurre un incendio, cuando hay un accidente y también cuando hay una situación de riesgo, pero su trabajo va mucho más allá. Están atentos al clima, realizan revisiones, apoyan en eventos, responden a llamados que pueden presentarse a cualquier hora. Ese trabajo implica desde luego la preparación, turnos largos y un tiempo lejos de sus familias. Exige también preparación mental, mantener la calma y la toma de decisiones rápidas en momentos en los que alguien más necesita ayuda. Por eso hoy, más que rendir un informe que se va a rendir, no solamente vamos a hablar de una relación de servicios prestados, también es una oportunidad para reconocer a cada integrante del cuerpo de bomberos, de protección civil, y agradecerle el trabajo que realiza todos los días por Piedras Negras.
2: El delegado de la Fiscalía, Rigoberto Raúl Rodríguez Ríos, informó sobre el caso de una mujer que viajaba con sus dos hijos menores de 7 y 11 años rumbo a la escuela, quienes sufrieron un accidente vial a cuadras de su plantel.
4: Por parte de elementos de policía y ponen a disposición del Ministerio Público una persona que sufre un accidente donde interactuó un vehículo con una motocicleta, resultan 3 personas lesionadas, 2 de ellos menores de edad. En este caso se celebró un acuerdo reparatorio con las víctimas y la persona obtiene su libertad con reservas, en lo que se complementa el acuerdo reparatorio.
2: Las autoridades estadounidenses ya han respondido a la exigencia de pruebas que ha hecho el gobierno de México en torno al caso Rocha Moya. Así lo comenta la presidenta Claudia Sheinbaum.
5: Hasta ahora la respuesta de Estados Unidos ha sido que no tendrían por qué para la... Lo que ellos pidieron es detención urgente con fines de extradición, que no tendrían por qué mostrar alguna prueba adicional. Eso es lo que hasta ahora han contestado. Todavía podrían presentar alguna prueba, ¿verdad? Pero hasta ahora no.
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4: Platicándoles de Raúl Abramson. Nació en Buenos Aires, Argentina. Cantante y compositor. Alcanzó popularidad en los años 70, primero como integrante de un grupo Industria Nacional y después ya como solista. Y reconocido por canciones como Una vieja canción de amor, Chau chau adiós, Querer por querer, Amar por amar y La tarde que te amé, que lograron gran difusión en varios países de América Latina. Su música combinó el estilo romántico con el sonido de su época, logrando posicionarse dentro del movimiento musical argentino de esos años. Aquí, entonces, tenemos esta canción de 1975, Raúl Abramson, Chau chau adiós.
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1: Vamos a presentarles también esta canción aquí en Vida Romántica. Se trata ahora de Chayanne. 10:41 de la mañana, 30 grados temperatura.

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2: 10:45, 32 grados.
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2: Muy buenos días, 11 de la mañana con 3 minutos, 11.3, temperatura en los 33 grados aquí en la ciudad de Piedras Negras. ¿Cómo les va a ustedes que nos están acompañando a esta hora de la mañana? Estamos listos y felices de recibir a tres guapas mujeres. Y es que es el quinto aniversario de Frida's y Diego's Running Club aquí en la ciudad de Piedras Negras. Y ellas precisamente van a desarrollar este tema porque queremos saber exactamente de qué se trata esta carrera con causa. Adelante, Esperanza. Buenos días.
3: Buenos días, mi nombre es Esperanza. Mire, los estamos invitando a nuestra carrera, el quinto aniversario, a toda la ciudadanía, a la región y a Piedras Negras. Nuestras carreras son con causa y en esta ocasión nuestra carrera es para apoyar a la Asociación Emanuel con niños con autismo. Y pues los invitamos a participar, a apoyar. Pueden correr, trotar, caminar. Aquí lo importante es apoyar y pues seguir, ¿verdad?, apoyando a estas personas, a estos niños, a esta asociación que no cuentan con mucho recurso, solamente lo que sus padres aportan. Nuestra carrera, quinto aniversario, pues es para apoyar y pues les encargamos que se inscriban. Las inscripciones están en nuestra página www.olympitime.com y nuestra página en Facebook. Ahí pueden ver toda la información. Y nuestra cuenta con nuestra carrera cuesta con kit, que es de recuperación, ¿cómo se llama?
2: Bueno, es la playera. Uh-huh, la qué playera. Padre, ¿verdad? Trae una playera, una medalla también, el número con chip, ¿sí? El kit de recuperación, muy importante, uh-huh. La hidratación en ruta, es decir que no hasta que llegue a la meta usted va a ser hidratado, sino en el camino, ahí también le van a ayudar precisamente para que pueda así hidratarse y continuar con esa carrera. Ahora, cuando escuchamos de carrera, como bien decía Esperanza, no necesariamente tenemos que correr. Híjole, es que yo, pues a lo mejor troto, a lo mejor camino, pero no le dé pena. O sea, la cosa es correr, corre por la inclusión. Eso es lo importante, tener ese kit, participar y ayudar. Que eso es lo más importante y más interesante. Adelante,
3: sí,
2: Esperanza.
3: Sí, pues aquí, como les digo, estamos invitando. El que no quiera correr, pues aquí lo que su apoyo va a ser muy importante para la asociación y pues para recaudar fondos. Todo lo que se recaude, uh-huh, es para ayudar a esos niños y pues que nuestro corazón esté abierto para siempre estar. No hay como ayudar a un niño en estas circunstancias. Y pues les pido de favor que se inscriban. Queremos que nos acompañe mucha gente de Monclova, Sabinas, Acuña, Musquiz, Allende.
2: Abierta la invitación hasta para los Eagle Pass.
3: Hasta Eagle Pass.
2: Claro.
3: Todo el que quiera venir, son bienvenidos. Y pues adelante, su apoyo es muy importante para nosotros.
2: Gracias. Y la premiación, ¿verdad? Porque todos han de decir, bueno, pues yo voy a correr o caminar, pero bueno, ¿qué me gano de premio? Aparte de esa playera que seguramente no la va a usar nada más ese día, sino también la premiación general será de 3,000, de 2,000 y de 1,000 pesos. Además, las inscripciones serán en www. Así

0: Como lo escucha, así es como lo va a escribir en la computadora. www.olympictimer, ¿sí? Uh-huh. olympictimer.com.mx. Además, el teléfono 866-254-04. Se lo repito, 866-254-04. Muy importante porque cada paso transforma vidas. Ahora, ¿dónde será el punto de partida? En la Asociación Emanuel. Perfectamente, es Asociación Emanuel en Pro de Niños Autistas, es la calle Rafael Talamantes 2217, ahí mismo en Valle del Norte, o sea, va a partir por ahí y luego el recorrido y va a llegar otra vez ahí a la misma, al mismo lugar, la meta, ¿sí, ¿sí es así?
1: Sí, ahí empezamos
0: y Dalia terminamos. Es la que habla, ¿sí? Y Dalia Cáceres, Cáceres, adelante.
1: Uh-huh. Yo soy mamá de un niño con autismo, uh-huh, y mi niño toma terapias en la Asociación Emanuel. Pues agradecer mucho que nos tomaron en cuenta para esta quinta carrera, que el apoyo va a ser para seguir haciendo las mejoras que se necesitan en la asociación, uh-huh, ya que nada más dábamos terapia a 36 niños y ahorita en la actualidad ya son 84 niños. Uh-huh. Y pues todavía nos faltan muchas cosas para seguir avanzando. Entonces, todo lo que se recaude en la carrera es
0: para beneficio precisamente
1: sí, de que los niños puedan, uh-huh, seguir recibiendo sus terapias y no nada más ellos, o sea, seguir creciendo porque sí, sabemos que todavía hay muchos más niños que tienen esta necesidad.
0: O sea, hay mamás que a lo mejor todavía no saben que pueden acudir con ustedes.
1: Sí.
0: Se pueden poner en contacto con ustedes a través de algún teléfono.
1: Se pueden poner en contacto, uh-huh, con nosotros. Pues lo más fácil es la página de Facebook. Uh-huh. Ahí tenemos el contacto de teléfono. Igual mandar un mensajito. Uh-huh. También aprovechando, ahí hay videos de las mamás y de los niños, de las instalaciones, de todo el trabajo que se hace en Emanuel. Uh-huh. No de ahorita, de varios años atrás. Ya son más de 28 años de la Asociación Emanuel. Pero regularmente, o sea, estos momentos sí nos ayudan mucho de difusión porque las personas pueden saber que existimos y que podemos ayudarles.
0: Tener un hijo es hermoso y maravilloso. Y seguramente Idalia también está de acuerdo conmigo y también lo mismo Esperanza y Susana. Pero los niños con autismo tienen un trato más especial, digamos. ¿Qué se podría decir acerca de eso?
1: Sí, mira, lo único que se hace con ellos, uh-huh, es que se trabajen las terapias para que puedan ellos alcanzar a ser lo más autosuficientes posibles. Uh-huh. Digamos que es como un entrenamiento de vida y de todas las necesidades que ellos necesitan adquirir, que no fueron de forma regular, porque es un trastorno del neurodesarrollo. Uh-huh. Entonces, ahí les ayudamos a que tengan sus logros dependiendo la edad que van teniendo.
0: O sea, hay esperanza, porque a lo mejor hay algunas mujeres o mamás que dicen, es que se me hace muy difícil, creo que no puedo
1: claro
0: con esto.
1: Claro que sí se puede. Es un camino muy incierto, uh-huh, o difícil, si lo pueden llamar así, uh-huh, pero tiene sus recompensas.
0: Claro,
1: porque
0: que sí,
1: después de todo el trabajo que se realiza con ellos, o sea, tú puedes ver las satisfacciones en sus avances. Yo como mamá de un niño con autismo, es mucho el trabajo que, uh-huh, que hacemos con ellos para que puedan tener un mejor estilo de vida.
0: Pues sí, vaya que es para maravillarse y que el Señor les fortalezca muchísimo a todos ustedes, mamás, con niños autistas. Pero volvamos entonces a esa invitación que es lo más importante, porque Susana también quiere hablar mucho. Dice, yo quiero hablar bastante acerca de la carrera, así que adelante, por favor, con lo que dice precisamente.
2: Sí,
0: buenos
2: claro
0: días, Susana,
2: sí,
0: adelante.
2: Como retroinformación, ajá, les quiero decir que queremos llegarles a esos jóvenes,
0: claro,
2: sí, a esos niños también, porque, uh-huh, los niños también van a tener su kilómetro de participación.
0: Sí, qué bueno.
2: La carrera es de 5, 10 y 1 kilómetro, uh-huh, sí. Entonces queremos llegarle al corazón también de los adultos, ¿verdad? porque habemos adultos también que nos gusta la caminada, la trotada y la corrida. Entonces queremos que vengan y se anoten, ¿verdad?
0: Claro.
2: Si no quieren correr, trotar, nada, pues sería importante la cooperación, ¿verdad?
0: Claro.
2: Porque este movimiento, Emanuel, pues es una cosa extraordinaria, ¿verdad? A lo mejor hay mamás, papás que tienen a un hijo en casa que tiene esa problemática, ¿verdad? Pero que no han sabido cómo llegar, ¿verdad? Entonces ella ya les dijo el medio como para comunicarse con ellos por la página de Facebook, ¿verdad? Entonces, nada más recordarles, ¿verdad? Que es bien importante hacer esa cooperación, ¿verdad? Para esos chiquitines y que tengan un poco de sostén económico para esas terapias, esos exámenes que ellos se hacen.
0: Claro, ¿verdad? Que sí.
2: Entonces queremos vernos a todos el día 4 de octubre a las 7 de la mañana para comenzar también el calentamiento hermoso y comenzar.
0: O sea, primero tiene que haber calentamiento, ¿verdad? Porque si uno empieza así de golpe...
2: Sí, va a haber, y al terminar va a haber su refrigerio. Aparte de la premiación, ¿verdad? Uh-huh. A los tres primeros lugares, pues va a haber trofeos y todo eso y medallas, ¿verdad? Pero también un refrigerio, ¿verdad?
0: Qué bueno. Entonces, el CLI inscripción incluye playera, medalla, número de chip... kit de recuperación, pero algo importante porque decía Susana, bueno, si no va a caminar, si no va a participar porque simplemente no tiene oportunidad a las 7 de la mañana, a lo mejor tiene trabajo el domingo, pero quiere participar, de todas maneras, adquiera ese kit. Ahora, ese kit, cuando lo adquiero, ¿voy por él en ese momento o me lo tienen que entregar en ese momento? Porque a lo mejor, como le decía, yo quiero participar, pero trabajo en la mañana de ese domingo, ¿y cómo le voy a hacer para recoger mi kit?
2: Regularmente es un día antes, un sábado.
0: Perfecto.
2: Y hay un horario, ¿verdad? Uh-huh. Y los que no alcancen a llegar, muy tempranito. El día de la carrera ahí en el staff.
0: Perfecto, ¿no? Pues ahí está. Ahí está la invitación. O sea, no hay pretexto para que apoye, para que ayude, como dice Susana, como dice Esperanza, como dice Idalia, de esta carrera. Que verdaderamente las camisetas están bonitas, preciosas, como
2: muy
0: para...
2: bonitas,
0: ¿verdad? Como
2: muy bonitas.
0: No nada más para ponérselas ese día, sino para presumirlas.
2: Así
0: ¿verdad?
2: Es, así
0: y darle
2: es.
0: Promoción no, también.
2: No, a mí me encantó, en lo personal me encantó.
0: Sí, están muy bonitas. Así que si usted quiere una camiseta, bueno, nada más. Fácilmente, usted paga $380 hasta el día 15 de septiembre. O sea que tenemos todavía muchísimo tiempo para que podamos adquirirlo a $380 este kit. Ya después costará $450 del 16 en adelante hasta agotar folios. Infantil hasta los 11 años, $200. Así que es una buena inversión. Sabemos que ese dinero va directamente a los niños con autismo. Así que, ¿qué más podemos pedir? Más que dar gracias a Dios porque tenemos vida, porque tenemos salud y porque podamos ayudar a estos niños con autismo. Así que, ¿algunas últimas palabras, Susana?
2: No, pues recordándoles y dándoles las gracias por escucharnos y esperemos que la mayoría de los jóvenes y adultos y niños los veamos 4 de octubre aquí en Piedras Negras.
0: Claro que sí,
2: muchas
0: bien
2: gracias.
0: Tempranito. Gracias. A ver,
3: pues
0: Esperanza también, por favor.
3: De igual manera, se agradecemos y pues los esperamos el 4 de octubre. A toda la ciudadanía, todos los que puedan, que como les decimos, es una carrera con causa, Fridas y Diegos, siempre corremos para causas, para apoyar a personas necesitadas. Gracias.
0: Muy bien. Últimas palabras, por favor, Idalia Cázares, de Asociación Emanuel.
1: Ahí los esperamos a todos. Créanme que los niños se los van a agradecer bastante.
0: Claro que sí, muchísimas gracias. Y bueno, entonces continuamos con más música y les recuerdo, entonces estaremos, claro, con más entrevistas con ellas para estarles recordando acerca de este compromiso, ¿sí? Es un compromiso para bien, para ayudar a los niños. Adelante entonces con más música.
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2: 11 de la mañana y 27 minutos aquí en Vida Romántica 105.5. Hablándoles acerca de que el día de ayer, miércoles 2 de septiembre, un vuelo de Aeroméxico, el vuelo 381, cubría la ruta Tapachula, Ciudad de México. ¿Pero qué es lo que sucedió? ¿Por qué la noticia? Bueno, lo que pasa es que hubo un incidente dentro del avión cuando estaba en pleno vuelo. Una batería externa, es decir, la conocida como power bank, las que sirven para recargar los celulares y demás dispositivos, resulta que esta batería externa de litio explotó. Y la misma se encontraba sobre un asiento vacío a un lado del pasajero que la llevaba. Así que rápidamente la cabina se llenó de humo mientras a sobrecargos iniciaron los protocolos del caso. Además, hasta una se colocó el equipo contra incendios para atender ese momento difícil y sobre todo, pues, tenso para todos los pasajeros. Todos se imaginaron que era una bomba o algo así. Pero gracias a Dios, nadie resultó herido y el avión del Boeing 737 de MAX 8, matrícula XADAP, aterrizó sin problemas. La batería fue entregada a las autoridades, quienes estarían investigando qué provocó que explotara. Mientras en el mundo se está planteando cada día más sobre las medidas de seguridad que se van a tener que implementar ante el creciente número de eventos relacionados con este tipo de baterías. O sea, no es el primer caso. Estas baterías de respaldo, usadas comúnmente en teléfonos celulares y tablets, bueno, resulta que ahora también va a haber alguna restricción acerca de estas power banks para que no se lleven ahí a bordo, o al menos eso parece dar a conocer la noticia, como que va a haber una prohibición. Y bueno, cuando usted viaja por avión, por ejemplo en Estados Unidos, hasta en los aeropuertos, usted se quita todo lo que es metal, lo pone en una gaveta, pero también hasta le piden que se descalce, ¿sí? Que se quite los zapatos, botas, tenis, lo que usted traiga, también. Y así descalzo es como pasa a revisión por un marco, el cual ahí es el detector de que no haya más metal pegado a su cuerpo. Acá en México no es así, ¿verdad? En otros aeropuertos, como en otras naciones, como le decía, en Estados Unidos sí piden que uno se descalce. Así que bueno, de alguna manera es la seguridad de todos. Porque estamos en el aire, imagínense. 11:30.

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2: Protección Civil Municipal y Bomberos presentó el informe de actividades y estadísticas correspondientes al mes de agosto. El secretario del Ayuntamiento, Daniel Aguilar, destacó el trabajo de las mujeres y hombres que integran bomberos y Protección Civil en el marco del Día del Bombero y reconoció su valentía, disciplina y vocación de servicio para proteger diariamente a las familias de Piedras Negras.
3: Hoy quiero comenzar reconociendo algo que en medio del trabajo diario no siempre se dice. En Piedras Negras tenemos un gran equipo en Protección Civil y en bomberos. Normalmente vemos a los elementos cuando ocurre un incendio, cuando hay un accidente y también cuando hay una situación de riesgo, pero su trabajo va mucho más allá. Están atentos al clima, realizan revisiones, apoyan en eventos, responden a llamados que pueden presentarse a cualquier hora. Ese trabajo implica desde luego la preparación, turnos largos y un tiempo lejos de sus familias. Exige también preparación mental, mantener la calma y la toma de decisiones rápidas en momentos en los que alguien más necesita ayuda. Por eso hoy, más que rendir un informe que se va a rendir, no solamente vamos a hablar de una relación de servicios prestados, también es una oportunidad para reconocer a cada integrante del Cuerpo de Bomberos de Protección Civil, agradecerle el trabajo que realiza todos los días por Piedras Negras.
2: El delegado de la Fiscalía, Rigoberto Raúl Rodríguez Ríos, informó sobre el caso de una mujer que viajaba con sus dos hijos menores de 7 y 11 años rumbo a la escuela, quienes sufrieron un accidente vial a cuadras de su plantel.
4: Por parte de elementos de policía y ponen a disposición del Ministerio Público una persona que sufre un accidente donde interactuó un vehículo con una motocicleta. Resultan 3 personas lesionadas, 2 de ellos menores de edad. En este caso se celebró un acuerdo reparatorio con las víctimas y la persona obtiene su libertad con reservas, en lo que se complementa el acuerdo reparatorio.
2: Las autoridades estadounidenses han respondido a la exigencia de pruebas que ha hecho el gobierno de México en torno al caso Rocha Moya. Así lo comenta la presidenta Claudia Sheinbaum.
5: Hasta ahora la respuesta de Estados Unidos ha sido que no tendrían por qué para la... Lo que ellos pidieron es detención urgente con fines de extradición, que no tendrían por qué mostrar alguna prueba adicional. Eso es lo que hasta ahora han contestado. Todavía podrían presentar alguna prueba, ¿verdad? Pero hasta ahora no.
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4: 11:46, temperatura 34 grados.
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4: Buenas tardes, bienvenidos a Caballos de Fuerza en este día jueves. Hoy es 3 de septiembre de 2026, siendo las 12 con 11 minutos. Raúl Ortiz aquí transmitiendo a esta hora, 34 grados temperatura actual, y seguirá subiendo hasta registrarse en los 42 para el día de hoy. La mínima será de 26. Y el día de mañana viernes, 40 máxima, 26 mínima temperatura. Para el sábado, se espera un 18% de probabilidades de alguna llovizna, el domingo 23%. El sábado será de 37, la mínima de 25, y para el domingo 38 máxima y 25 mínima temperatura. Así que parece ser que ya se están alejando de poco a poco las temperaturas demasiado altas. Será hoy y mañana, y después ya para el sábado en adelante 37, 38. Bueno, ya es un alivio, sin duda alguna. 11 minutos después de las 12 del día. Raúl Ortiz aquí transmitiendo y, por supuesto, hablándoles acerca de los automóviles. ¿Por qué hay curvas en las carreteras? Le ha tocado que hay muchas curvas y a veces son caminos muy, muy rectos y por mucho tiempo. Y a veces hasta como que nos da sueño, ¿verdad? Nos aburre. Bueno, justamente de esto vamos a hablar en un instante.
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1: Las 12 con 21 minutos aquí en Vida Romántica.
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1: Saludos para ustedes de Hacienda La Luna. Saludos también para Arturo, para José, Juan y Antonio en Colonia Buenavista Sur. Y saludos para todos ustedes que están atentos a la información que vamos a compartir a esta hora, justamente del mediodía. 12.22 minutos acerca de las curvas en las carreteras. Hay curvas cuando vamos manejando hacia algún destino, alguna ciudad lejana. Y las curvas en las carreteras, digamos que tienen dos principales razones. Una es para adaptarse al terreno natural, pero también para mantener la atención del conductor y garantizar la seguridad vial. Entonces, estas curvas ayudan a rodear montañas también. Y ríos, algunas zonas inestables o rocas demasiado duras. Es decir, hay a veces sierras, como la Sierra Madre Oriental, Sierra Madre Occidental, etc. Entonces, para evitar excavaciones costosas o dinamitar esa parte y hacer un túnel, bueno, es mejor hacer una desviación, es decir, una curva para sacarle la vuelta, por decirlo así, a una montaña. Además, también permiten distribuir el ascenso y el descenso de forma gradual. Eso evita cuestas muy empinadas, peligrosas para los vehículos. Ahora, los tramos rectos, como habíamos mencionado al principio, son a veces muy largos y provocan monotonía. Hacen que de alguna manera el cerebro entre en un estado de piloto automático. Como vamos manejando y no torcemos para ningún lado el volante, entonces nos mantenemos firmes en una sola posición. Y si no tenemos música o si no tenemos alguien que esté platicando con nosotros, y súmele que a lo mejor no dormimos bien, etcétera, entonces es importante estar siempre atento al volante, tomar un café, un chocolate, tal vez, poner buena música, cantar, para que de esa manera estemos, digamos, activos, ya que, como le decía, pues el volante está fijo prácticamente en esos rectos tramos. Y entonces, las curvas lo que hacen es justamente mantenerlos en alerta. Entonces, sabemos que hay una curva peligrosa debido a ese señalamiento que marca ahí de color amarillo, y por supuesto entonces ya nos ponemos alertas a pasar esa curva pronunciada, sobre todo también respetar la velocidad que nos marcan los letreros, y sirven también como una medida natural justamente para desalentar el exceso de velocidad, o sea, para que no aceleremos tanto porque nos toca una curva más adelante, y de esa manera es como es más seguro conducir en la carretera. Así que, bueno, muchísimas gracias por estar con nosotros. Dice hola y saludos. Bueno, saludos también para ustedes que nos están escribiendo en el WhatsApp 878-133-8093. Deseándoles una feliz tarde para todos. Y continuamos con esta siguiente canción que ya preparamos para todos ustedes aquí en Vida Romántica. Se trata de Shakira.

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3: Protección Civil Municipal y Bomberos presentó el informe de actividades y estadísticas correspondientes al mes de agosto. El secretario del Ayuntamiento, Daniel Aguilar, destacó el trabajo de las mujeres y hombres que integran bomberos y protección civil en el marco del Día del Bombero y reconoció su valentía, disciplina y vocación de servicio para proteger diariamente a las familias de Piedras Negras.
4: Hoy quiero comenzar reconociendo algo que en medio del trabajo diario no siempre se dice. En Piedras Negras tenemos un gran equipo en protección civil y en bomberos. Normalmente vemos a los elementos cuando ocurre un incendio, cuando hay un accidente y también cuando hay una situación de riesgo, pero su trabajo va mucho más allá. Están atentos al clima, realizan revisiones, apoyan en eventos, responden a llamados que pueden presentarse a cualquier hora. Este trabajo implica desde luego la preparación, turnos largos y un tiempo lejos de sus familias. Exige también preparación mental, mantener la calma y la toma de decisiones rápidas en momentos en los que alguien más necesita ayuda. Por eso hoy, más que rendir un informe que se va a rendir, no solamente vamos a hablar de una relación de servicios prestados, también es una oportunidad para reconocer a cada integrante del cuerpo de bomberos, de protección civil, agradecerle el trabajo que realiza todos los días por Piedras Negras.
3: El delegado de la Fiscalía, Rigoberto Raúl Rodríguez Ríos, informó sobre el caso de una mujer que viajaba con sus dos hijos menores de 7 y 11 años rumbo a la escuela, quienes sufrieron un accidente vial a cuadras de su plantel.
5: Por parte de elementos de policía y ponen a disposición del Ministerio Público una persona que sufre un accidente donde interactúa un vehículo con una motocicleta. Resultan tres personas lesionadas, dos de ellos menores de edad. En este caso se celebró un acuerdo reparatorio con las víctimas y la persona obtiene su libertad con reservas, en lo que se complementa el acuerdo reparatorio.
3: Las autoridades estadounidenses ya han respondido a la exigencia de pruebas que ha hecho el gobierno de México en torno al caso Rocha Moya. Así lo comenta la presidenta Claudia Sheinbaum.
6: Hasta ahora la respuesta de Estados Unidos ha sido que no tendrían por qué para la... Lo que ellos pidieron es detención urgente con fines de extradición, que no tendrían por qué mostrar alguna prueba adicional. Eso es lo que hasta ahora han contestado. Todavía podrían presentar alguna prueba, ¿verdad? Pero hasta ahora no.
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3: Las 12:39, hay muchas personas que eligen también tomar tiempo para limpiar y lavar su automóvil. ¿Hay de alguna manera ese tipo de sentimiento gratificante cuando trabajamos en el automóvil para limpiarlo y detallarlo? Es una manera de reconciliarnos de alguna manera con el automóvil, porque a veces lo olvidamos y solamente lo utilizamos de allá para acá y de acá para allá, pero no le hacemos ni un cariñito, y sobre todo en la pintura, en la alfombra, en los asientos. Entonces esos cambios se van a notar, sin duda. Y es por eso que después de que haga usted un buen lavado en el automóvil, también hay unos sprays, es decir, unos atomizadores con un líquido especial que se le conoce como Quick Detailer. Entonces hay de diferentes marcas. Por ejemplo, hay marca Lucas, como los que producen precisamente el aceite Lucas. Bueno, también hay un detallador rápido, se le puede denominar así en español. Y este es restaurador no solamente de la pintura, sino también de las molduras, hasta de los vidrios. Haga de cuenta que es como una cera líquida, pero que la puede aplicar en toda la carrocería, incluyendo los vidrios y los espejos. Entonces, ya que esté limpia la carrocería, ahora sí, usted lo que va a hacer es aplicar este Quick Detailer. Entonces utiliza una microfibra, lo que hace es atomizar ese líquido de la botella sobre la pintura y se va así en partes, como recortes, para que de esa manera cubra todo lo que es el automóvil. También, como le decía, por dentro lo puede aplicar en las molduras y eso le va a ayudar muchísimo para que esos plásticos que están medio opacos por el sol, bueno, ahora sí vuelva otra vez a tener ese brillo tan espectacular, porque verdaderamente cuando nosotros limpiamos y tratamos de que se vea bonito, cuando le pasamos esa microfibra húmeda, no mojada, no así escurriendo con agua, sino húmeda, para que limpiarle ese polvo que se va quedando pegado en el tablero. Y sí, porque en ese momento que está húmedo se ve bien bonito, pero resulta que se va secando, se evapora esa agua y otra vez queda así medio pardoso, así como cenizo. Entonces, justamente por eso este Quick Detailer lo que hace es ayudar a renovar nuevamente ese brillo que se había perdido en los tableros, hasta en las llantas, en los rines. Bueno, es una maravilla, es algo muy nuevo prácticamente este restaurador o este detallador de forma rápida, y es por eso que no se conoce tal vez mucho, pero sí lo puede encontrar ya en línea, lo puede encontrar seguramente también en alguna refaccionaria, pero de esa manera es como podemos dejarlo encerado ese automóvil de defensa a defensa y le va a durar meses ahí, de acuerdo a lo que digan las indicaciones, por supuesto, de cada fabricante. Pero por los que estaba leyendo hace unos momentos, sí aseguran una protección contra esos insectos que ya no se van a quedar pegados en el vidrio, que ya son fáciles de remover cuando quedan pegados a la defensa y usted va en carretera y ya ve que a veces se quedan muchas maripositas e insectos ahí pegados. Bueno, van a ser más fáciles de remover precisamente por esa capa protectora que va en todo esa parte donde usted aplicó este Quick Detailer. Así que, bueno, se lo recomiendo. Y de esa manera es como usted lo va a usar, de acuerdo a las instrucciones perfectas y precisas del fabricante. Y va a ver que va a ser todavía mucho más fácil después lavar el automóvil y remover esa suciedad. 12:43, aquí está esto de Mona Ferte, se llama Quedaras Blancas, aquí en Vida Romántica 105.5 FM, siempre en tu vida. Saludándoles a ustedes que están muy atentos a la música y están disfrutando también. Ya muy pronto estarán de sus alimentos. 36 grados temperatura, sensación de 43.

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1: 12:47, 36 grados temperatura.
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1: 5 minutos para que sean las 13:01 p.m. Nos vamos. Muchísimas gracias por habernos acompañado desde las 10 de la mañana que abrimos el micrófono para acompañarles, para saludarles y por supuesto también complacerles el día de hoy, jueves 3 de septiembre de 2026. Un gustazo una vez más haber estado aquí el día de mañana, que será viernes, arranca el fin de semana. En punto de las 10 volveremos aquí con ustedes, Dios mediante. Pásela bien, feliz tarde, buen provecho. Raúl Ortiz les dice hasta la próxima. Bye bye. Con esto cerramos.

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1: Es la 1:06. ¿Cómo están? Bonito jueves. Ya estamos iniciando este programita donde vamos a estar escuchando mayormente a las mujeres. Y ya damos banderazo de inicio. Excelente juevesito. ¿Cómo se encuentran? ¿Cómo se está llevando a cabo este jueves? Ay, no, qué bárbaro. Yo no sé ustedes, yo necesitaba despertar un poquito, por eso empezamos con esa canción, porque dije, a ver, necesito un poquito de pila musical. Y bien, aquí estamos ya dando inicio a este programa. Bienvenidos, bienvenidas. Espero se encuentren bien. Para ustedes que están en las calles de Piedras Negras, ojalá que les esté tocando el tráfico tranquilito. Y si no, pues bueno, a darle con calma, con mucho cuidadito para evitar accidentes en esta tarde y en estas horas tan ocupadas del día. 1:07, vamos agarrando vuelito poco a poco. La siguiente canción te la presento, es con Patti Cantú. Se llama Suerte en Frecuencia Femenina a través de Vida Romántica.

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1: Es la 1:19 p.m. Escuchamos a Shakira con Loba. Yo me acuerdo mucho cuando salió esa canción y cómo fue un boom tan grande. Pues bueno, disfrutando de este éxito de Shakira. Y bien, ahí seguimos con ustedes. Si tienes algo en mente que quieras escuchar, oye, con confianza, aquí está. Aquí está nuestro WhatsApp, 878-133-8093. Por si no sé, tienes alguna petición para esta tarde, nada más acuérdate y te informo. Estamos en Frecuencia Femenina, así que si vas a pedir algo, que sea algo cantado por una chica. Y bien, seguimos con esta tarde de jueves, buscando animarte un poquito, buscando acompañarte en este calorón que tenemos. Ya, vean, ya. Tenemos que estar cerca de un frente frío. No tengo datos, no tengo información certera, pero estadísticamente, o sea, ya. Estamos cada vez más cerca de un frente frío, estoy segura. Pero bueno, seguimos con más música. Viene Cindy Lauper. Escuchas, girls, just wanna have fun.

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2: Protección Civil Municipal y Bomberos presentó el informe de actividades y estadísticas correspondientes al mes de agosto. El secretario del Ayuntamiento, Daniel Aguilar, destacó el trabajo de las mujeres y hombres que integran bomberos y protección civil en el marco del Día del Bombero y reconoció su valentía, disciplina y vocación de servicio para proteger diariamente a las familias de Piedras Negras.
3: Hoy quiero comenzar reconociendo algo que en medio del trabajo diario no siempre se dice. En Piedras Negras tenemos un gran equipo en protección civil y en bomberos. Normalmente vemos a los elementos cuando ocurre un incendio, cuando hay un accidente y también cuando hay una situación de riesgo, pero su trabajo va mucho más allá. Están atentos al clima, realizan revisiones, apoyan en eventos, responden a llamados que pueden presentarse a cualquier hora. Ese trabajo implica desde luego la preparación, turnos largos y un tiempo lejos de sus familias. Exige también preparación mental, mantener la calma, la toma de decisiones rápidas en momentos en los que alguien más necesita ayuda. Por eso hoy, más que rendir un informe que se va a rendir, no solamente vamos a hablar de una relación de servicios prestados, también es una oportunidad para reconocer a cada integrante del cuerpo de bomberos, de protección civil, agradecerle el trabajo que realiza todos los días por Piedras Negras.
2: El delegado de la Fiscalía, Rigoberto Raúl Rodríguez Ríos, informó sobre el caso de una mujer que viajaba con sus dos hijos menores de 7 y 11 años rumbo a la escuela, quienes sufrieron un accidente vial a cuadras de su plantel.
4: Por parte de elementos de policía y ponen a disposición del Ministerio Público una persona que sufre un accidente donde interactúa un vehículo con una motocicleta, resultan tres personas lesionadas, dos de ellos menores de edad. En este caso se celebró un acuerdo reparatorio con las víctimas y la persona obtiene su libertad con reservas, en lo que se complementa el acuerdo reparatorio.
2: Las autoridades estadounidenses ya han respondido a la exigencia de pruebas que ha hecho el gobierno de México en torno al caso Rocha Moya. Así lo comenta la presidenta Claudia Sheinbaum.
5: Hasta ahora la respuesta de Estados Unidos ha sido que no tendrían por qué para la... Lo que ellos pidieron es detención urgente con fines de extradición, que no tendrían por qué mostrar alguna prueba adicional. Eso es lo que hasta ahora han contestado. Todavía podrían presentar alguna prueba, ¿verdad? Pero hasta ahora no.
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Es la 1:42 PM. Bonito jueves para todos ustedes. Es momento de preguntarles, ¿qué les gustaría escuchar como excepción de la hora? Si hay alguna canción que cante algún hombre que tú quieras que pongamos, entonces deja tu mensaje ya. La primerita en llegar, esa es la que se queda. Ahí está, nuestro WhatsApp 878-133-8093. Si tienes alguna canción, algún artista en mente, entonces adelante, ahorita vemos quién se está quedando. En estos momentos te presento esta canción, es con Whitney Houston, How Will I Know. Bonita tarde, vida romántica, estás en Frecuencia Femenina.

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2: La 1:47, sensación térmica 43 grados.
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1: Esa fue la excepción de la hora. Con Juanes escuchamos La Camisa Negra. Saluditos para Rosy, que solicitó esta canción. Y bien, seguimos. Es la 1:54. Ya estamos por terminar esta primera horita de programa, pero todavía nos queda un buen rato juntos aquí al aire en Vida Romántica 105.5. Saluditos para el men, también fuerte saludo para Ana, para Gaby también, y el saludito para Alfredo Ayani Golpaz, para todos ustedes que nos escuchan de aquel lado de la frontera. Muchas gracias por su sintonía, que la estén pasando bien, eso espero. Y bien, continuamos con las voces de las chicas, ahora sí regresando a nuestra programación de Frecuencia Femenina. La siguiente canción se llama Cold Hearted.

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1: Son las 2 de la tarde con 25 minutos. Excelente jueves. Vamos a iniciar ya con la votación de hoy. Te presento dos canciones. Tú me dices cuál te gusta más. No perdamos tiempo. Esta es la opción número 1. Con Natalia Lafourcade. Se llama Nunca es suficiente.
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1: Si tú quieres escuchar a Natalia, entonces adelante, puedes votar por la opción 1 a nuestro WhatsApp 878-133-8093. Nunca es suficiente, la opción número 1. Si te gusta, ya sabes qué hacer. Y luego tenemos por acá en la opción número 2.
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1: Esta canción con Paulina Rubio se llama Ni una sola palabra.
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1: ¿Qué dicen? ¿Cuál les gusta más? Ahí está, y ya con esto iniciamos nuestra votación. Natalia Lafourcade en la opción número 1 contra Paulina Rubio en la opción número 2. Empezamos con el conteo de votos, así que aprovecha estos momentitos y mándame tu voto. 878-133-8093. Si quieres Nunca es suficiente, es la opción número 1. Si quieres Ni una sola palabra, esa es la opción número 2. En lo que tú te decides. Continuamos con más de nuestra programación musical. Viene Yuri. Ya no vives en mí, en Frecuencia Femenina.

0: las 2 de la tarde con 30 minutos. Seguimos con la votación de hoy. Si no has mandado tu mensaje, aprovecha de una vez, se nos acaba el tiempo. Tenemos para la opción número 1 a Natalia Lafourcade con Nunca es suficiente. Y luego en la opción número 2 con... Ay, no es cierto. Ya iba a decir una que no es. Perdón. Luego tenemos en la opción número 2 a Paulina Rubio con Ni una sola palabra. Ahí están esas dos canciones. Dime cuál te gusta. Natalia Lafourcade, opción 1. Y Paulina Rubio, opción 2. Ahí se los dejo como tarea para los próximos minutitos. Aquí mandando saluditos para Martín. También saluditos para Alejandra, para Gabriela. Mandando fuerte, fuerte saludo para Roger allá en Austin. También para Trina y para todos ustedes. Bendecida tarde de jueves calurosa, cuídense mucho por favor. Tomen suficiente agüita, hidrátense bien. Y bien, aquí te seguimos acompañando. Viene nuestra cápsula de noticias, el corte comercial y luego ya nos quedamos con la canción ganadora de esta tarde. Nunca es suficiente, Natalia Lafourcade, la opción número 1. Y tenemos por acá a Paulina Rubio, Ni una sola palabra, como opción número 2. Déjame tu mensaje, participa y aquí estamos leyéndote a través de WhatsApp. 2:31 en Vida Romántica.
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3: Protección Civil Municipal y Bomberos presentó el informe de actividades y estadísticas correspondientes al mes de agosto. El secretario del Ayuntamiento, Daniel Aguilar, destacó el trabajo de las mujeres y hombres que integran bomberos y protección civil en el marco del Día del Bombero y reconoció su valentía, disciplina y vocación de servicio para proteger diariamente a las familias de Piedras Negras.
4: Hoy quiero comenzar reconociendo algo que en medio del trabajo diario no siempre se dice. En Piedras Negras tenemos un gran equipo en protección civil y en bomberos. Normalmente vemos a los elementos cuando ocurre un incendio, cuando hay un accidente y también cuando hay una situación de riesgo, pero su trabajo va mucho más allá. Están atentos al clima, realizan revisiones, apoyan en eventos, responden a llamados que pueden presentarse a cualquier hora. Ese trabajo implica desde luego la preparación, turnos largos y un tiempo lejos de sus familias. Exige también preparación mental, mantener la calma, la toma de decisiones rápidas en momentos en los que alguien más necesita ayuda. Por eso hoy, más que rendir un informe que se va a rendir, no solamente vamos a hablar de una relación de servicios prestados, también es una oportunidad para reconocer a cada integrante del cuerpo de bomberos, de protección civil, agradecerle el trabajo que realiza todos los días por Piedras Negras.
3: El delegado de la Fiscalía, Rigoberto Raúl Rodríguez Ríos, informó sobre el caso de una mujer que viajaba con sus dos hijos menores de 7 y 11 años rumbo a la escuela, quienes sufrieron un accidente vial a cuadras de su plantel.
5: Por parte de elementos de policía y ponen a disposición del Ministerio Público una persona que sufre un accidente donde interactúa un vehículo con una motocicleta, resultan 3 personas lesionadas, 2 de ellos menores de edad. En este caso se celebró un acuerdo reparatorio con las víctimas y la persona obtiene su libertad con reservas, en lo que se complementa el acuerdo reparatorio.
3: Las autoridades estadounidenses ya han respondido a la exigencia de pruebas que ha hecho el gobierno de México en torno al caso Rocha Moya. Así lo comenta la presidenta Claudia Sheinbaum.
6: Hasta ahora la respuesta de Estados Unidos ha sido que no tendrían por qué para la... Lo que ellos pidieron es detención urgente con fines de extradición, que no tendrían por qué mostrar alguna prueba adicional. Eso es lo que hasta ahora han contestado. Todavía podrían presentar alguna prueba, ¿verdad? Pero hasta ahora no.
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1: 2:39, eso fue la canción ganadora con la chica dorada, Paulina Rubio. Y bueno, aquí seguimos. Ya con lo último que nos queda de este programa, 20 minutitos y goodbye. Bueno, no, realmente no me voy, pero acabamos, ya saben, Frecuencia Femenina. Pero bueno, el asunto es este. Ya es momento de saber qué vamos a escuchar como excepción de la hora. Si hay alguna canción que tú quieras que pongamos, que cante algún hombre, entonces adelante. Deja tu mensaje 878-133-8093. Si hay alguna canción, no sé, que se te antoje, que traigas en la mente, que digas, uff, esta estaría buena para hoy jueves. Entonces déjame tu mensaje, como siempre, la primera en ser solicitada, esa es la que se queda. En lo que definimos ese asunto y vemos qué onda, viene esto con la oreja de Van Gogh, se llama París.

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2: Las 2:44, sensación térmica 44 grados.
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1: Son las 2:55, esa fue la excepción de la hora con Morat y Juanes. Besos en guerra. Muy, muy bonita tarde para todos ustedes y el especial saludito para Melissa que solicitó esta canción. Ya vamos a terminar con este programa, así que vamos con un par de cancioncitas y ya cerramos Frecuencia Femenina. A partir de las 3 ya regresamos con nuestra programación regular aquí en Vida Romántica 105.5. Excelente jueves, échenle ganitas, todavía es temprano, así que hay que seguir sacando la energía. Viene María José, escuchas La Loca.

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2: Protección Civil Municipal y Bomberos presentó el informe de actividades y estadísticas correspondientes al mes de agosto. El secretario del Ayuntamiento, Daniel Aguilar, destacó el trabajo de las mujeres y hombres que integran bomberos y protección civil en el marco del Día del Bombero y reconoció su valentía, disciplina y vocación de servicio para proteger diariamente a las familias de Piedras Negras.
3: Hoy quiero comenzar reconociendo algo que en medio del trabajo diario no siempre se dice. En Piedras Negras tenemos un gran equipo en protección civil y en bomberos. Normalmente vemos a los elementos cuando ocurre un incendio, cuando hay un accidente y también cuando hay una situación de riesgo, pero su trabajo va mucho más allá. Están atentos al clima, realizan revisiones, apoyan en eventos, responden a llamados que pueden presentarse a cualquier hora. Ese trabajo implica desde luego la preparación, turnos largos y un tiempo lejos de sus familias. Exige también preparación mental, mantener la calma y la toma de decisiones rápidas en momentos en los que alguien más necesita ayuda. Por eso hoy, más que rendir un informe que se va a rendir, no solamente vamos a hablar de una relación de servicios prestados, también es una oportunidad para reconocer a cada integrante del cuerpo de bomberos, de protección civil, y agradecerle el trabajo que realiza todos los días por Piedras Negras.
2: El delegado de la Fiscalía, Rigoberto Raúl Rodríguez Ríos, informó sobre el caso de una mujer que viajaba con sus dos hijos menores de 7 y 11 años rumbo a la escuela, quienes sufrieron un accidente vial a cuadras de su plantel.
4: Por parte de elementos de policía y ponen a disposición del Ministerio Público una persona que sufre un accidente donde interactúa un vehículo con una motocicleta. Resultan 3 personas lesionadas, 2 de ellos menores de edad. En este caso se celebró un acuerdo reparatorio con las víctimas y la persona obtiene su libertad con reservas, en lo que se complementa el acuerdo reparatorio.
2: Las autoridades estadounidenses ya han respondido a la exigencia de pruebas que ha hecho el gobierno de México en torno al caso Rocha Moya. Así lo comenta la presidenta Claudia Sheinbaum.
5: Hasta ahora la respuesta de Estados Unidos ha sido que no tendrían por qué para la... Lo que ellos pidieron es detención urgente con fines de extradición, que no tendrían por qué mostrar alguna prueba adicional. Eso es lo que hasta ahora han contestado. Todavía podrían presentar alguna prueba, ¿verdad? Pero hasta ahora no.
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2: Las 3:44, sensación térmica 43 grados.
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1: Aquí estamos iniciando ya con Los Clásicos en Inglés 90s y 2000 de Vida Romántica 105.5 FM. Bienvenidos sean todos y cada uno de ustedes que nos van escuchando en este momento a través de Vida Romántica, a través de la radio.

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1: Will Smith, Welcome to Miami. Lo que vamos a escuchar a continuación, mi amigo George. ¿Cómo estás, mi brother? Qué gusto saludarte como siempre. Salud también para mi amiga Patty. Muchas gracias, Patty. Te va a estar cumpliendo años esta semana también. El sábado.

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3: Protección Civil Municipal y Bomberos presentó el informe de actividades y estadísticas correspondientes al mes de agosto. El secretario del Ayuntamiento, Daniel Aguilar, destacó el trabajo de las mujeres y hombres que integran bomberos y Protección Civil en el marco del Día del Bombero y reconoció su valentía, disciplina y vocación de servicio para proteger diariamente a las familias de Piedras Negras.
4: Hoy quiero comenzar reconociendo algo que en medio del trabajo diario no siempre se dice. En Piedras Negras tenemos un gran equipo en Protección Civil y en bomberos. Normalmente vemos a los elementos cuando ocurre un incendio, cuando hay un accidente y también cuando hay una situación de riesgo, pero su trabajo va mucho más allá. Están atentos al clima, realizan revisiones, apoyan en eventos, responden a llamados que pueden presentarse a cualquier hora. Este trabajo implica desde luego la preparación, turnos largos y un tiempo lejos de sus familias. Exige también preparación mental, mantener la calma y la toma de decisiones rápidas en momentos en los que alguien más necesita ayuda. Por eso hoy, más que rendir un informe, se va a rendir, no solamente vamos a hablar de una relación de servicios prestados, también es una oportunidad para reconocer a cada integrante del Cuerpo de Bomberos, de Protección Civil, agradecerle el trabajo que realiza todos los días por Piedras Negras.
3: El delegado de la Fiscalía, Rigoberto Raúl Rodríguez Ríos, informó sobre el caso de una mujer que viajaba con sus dos hijos menores de 7 y 11 años rumbo a la escuela, quienes sufrieron un accidente vial a cuadras de su plantel.
5: Por parte de elementos de policía y ponen a disposición del Ministerio Público una persona que sufre un accidente donde interactuó un vehículo con una motocicleta. Resultan 3 personas lesionadas, 2 de ellos menores de edad. En este caso se celebró un acuerdo reparatorio con las víctimas y la persona obtiene su libertad con reservas, en lo que se complementa el acuerdo reparatorio.
3: Las autoridades estadounidenses han respondido a la exigencia de pruebas que ha hecho el gobierno de México en torno al caso Rocha Moya. Así lo comenta la presidenta Claudia Sheinbaum.
6: Hasta ahora la respuesta de Estados Unidos ha sido que no tendrían por qué para la... Lo que ellos pidieron es detención urgente con fines de extradición, que no tendrían por qué mostrar alguna prueba adicional. Eso es lo que hasta ahora han contestado. Todavía podrían presentar alguna prueba, ¿verdad? Pero hasta ahora no.
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4: Perfecto, 4:33, chiquitita, lo que vamos a escuchar a continuación. Aquí en los clásicos en inglés 90s y 2000, vamos a más música, tengo saludos pendientes también. Esto es Vida Romántica 105.5.

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1: Por Vida Romántica 105.5 FM, amigos, ¿cómo están? Vamos a mandar un saludo para mi buen Joshua, para Mario, para mi amiga Clau, también en sintonía. Muchísimas gracias, Clau. Para Yarik también le vamos a complacer con la canción que me está pidiendo de Jamiroquai. También acá mi brother. Ajá. ¡Qué tostachas! También para mi brother, ¡Ese men! Saludos, mi brother. Gracias de que aquí va a estar disfrutando de sus tostadas picosas hasta las 6 que termine Vida Rock. ¡Perfecto, mi brother! Disfruta mucho. Provechito, mi bro. Se ven deliciosas. El saludo también para mi buen Héctor desde el taller. Saludos, mi amigo Héctor, ya esperando Vida Rock, un ratito para Vida Rock, un ratito. Mientras tanto, seguimos disfrutando de clásicos en inglés, 90s 2000.

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2: 4:47, temperatura 39 grados centígrados.
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1: Ya regresamos a través de Los Clásicos en Inglés, 90s y 2000. Y vamos con... Y un clásico. Este sí es un clásico de Ace of Base. ¿Cómo están, mis chavorrucos? Ya mero es fin de semana. Ánimo, ánimo, ánimo. Yo sé que traes como que flojera, pero mira... Se empieza fingiendo y tu cerebro lo termina creyendo. Finge que traes ánimo.

0: Para Vida Rock, falta unos minutos nada más, es lo que falta para iniciar con Vida Rock a través del 105.5 FM. Oye, saludos. Saludos a mi buen Mickey, también Mickey Mouse. Saludos, brother.
1: Los
0: saludos.
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0: Ok, vamos con esto que tengo pendiente de Cristina Aguilera y luego viene Aerosmith también.

0: ¡Vamos a Vida Rock! ¡Al fin! ¡Al fin! Aunque no sé cuál voy a poner. No tengo ni idea. Díganme cuál pongo.
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1: Comenzamos con Vida Rock, Vida Rock, Vida Rock, Vida Rock, linduras. ¿Cómo está la banda? ¿Cómo están, amigos? Esto es Vida Rock desde Piedras Negras, Coahuila, México, desde el mericito norte de Coahuila. Ok, saludos, la de Code, para More. Vamos a ver. ¿Tengo de este lado? Ah, no la tengo de este lado, hombre. Vamos a ver de este lado. Vamos a checar porque la banda es la que manda. Saludos también a quienes ya van sintonizando el programa. Muchísimas gracias a ustedes, linduras. De verdad, como siempre, es un placer saludarles. Los pocos, o tú que escuchas nada más, o los dos que escuchan, o los cinco o diez que escuchan, o más o menos. De verdad, con todo el corazón, amigos, se les agradece. Me gustaría mucho que me enviaran un mensaje al WhatsApp 878-133-8093. Nos dijeran dónde nos escuchan o qué canción quieres o lo que tú quieras comentar. 878-133-8093. Espera, ¿por qué? No, algo está aquí. A ver, espérame. No, esta canción no era. Era esta, mira. Checa. Esto es lo que me están pidiendo. Y es lo que les complacemos.

Estamos en Vida Rock, linduras, Vida Rock. Esto es Vida Rock desde el 105.5 FM de tu radio. Yo soy tu amigo Richard Nakao, el más naco, naquísimo. El único metalero falso, poser, banquetero. El único señor emo. El más dar, gothic, dar, el más sensible, hambriento, llorón, dormilón de aquí de Vida Romántica. El único más Terian. Bueno, el único Terian, locutor Terian. Y que farmea 1000% menos de aura o algo así. Me da mucho gusto saludarte a ti y a ti. 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Que en un rato más te voy a comentar. ¿De qué se trata los Morris Taquería? Que te estoy, dice, es la hora emo. Aquí siempre es la hora emo. Claro que es la hora emo. Oye, ok. Dice, yo quiero la de, ok, bueno, pues ya que estamos en la hora emo, vamos a complacer a quienes me van solicitando canción. Muchísimas gracias, amigos, amigas. Para Asa, un saludo. Mi amiga Asa. Asa, mi amigaza. Perdón. El saludo también para nuestros amigos que nos acompañan. Saludos para mi amigo Virgilio. Virgilio. Saludos, venga la alegría, dice Virgilio. Venga la alegría, o sea, el programa, o venga la alegría de que empieza Vida Rock. ¿A qué te refieres, Virgilio? Mi buen Virgilio, un cordial saludo. La malagueña, ya es temporada. Ah, cierto. Oye, esa está bien chida. La malagueña, versión rocks. Versión racks. Racks, ok, vamos a ver, espera. Déjame dejar pendiente esta canción, ya que hoy como que se les antojó algo así como que muy emo, ¿no? Muy así. Bueno, la malagueña no es emo, pero es la versión rock, está bien chida. Aquí vamos programando lo que ustedes me van pidiendo. Espérame tantito. Ok. Está por acá. ¡Ah, ya se me perdió! A ver, era esta. ¡Sí! La malagueña salerosa con Avenged Sevenfold. Perfecto. A ver, ok. Ah, mi amigo Mario, también un saludo, gracias. Saludos desde la farmacia de la P, mi amigo Alvin. Quiero una canción de Sonido Master, la del último beso de Sonido Master, perfecto. El último beso de Sonido Master, claro, para mis amigos de la farmacia de la P. ¿Cómo negarme yo? ¿Cómo negarme ante semejante temazo como es este? Es más, esta canción creo que debería ser la primera de la lista, ya que este es el programa más rockero que hay de todas las estaciones de radio. Este es el más rockero. Entonces, ¿cómo negarme ante tal petición con este temazo? En serio. Y que empiece bien. Véngase. Vida Romántica 105.5 FM.

0: Mira, híjole, oye, para los chavorrucos que son de Piedras Negras, ¿se acuerdan de la Fonda del Sol?
1: Sí.
0: Yo llegué a ir con mis camaradas acá en Machín. Cuando tocaba Mix Sound en la Fonda. No, pero ahí se ponía, Mix Sound ponía acá tipo cholombianas, acá Machín.

0: ¡Perfecto! Y seguimos con más de lo que la banda nos está pidiendo a través de Vida Rock Linduras. Dice Richard, yo iba a la Fonda del Sol hasta que una vez me descontaron. Ah, o sea que te cobraban por entrar y una vez te hicieron un descuento. ¿Es lo que quieres decir? Dice, una vez, yo fui a la Fonda del Sol hasta que una vez me descontaron. O sea, pues qué bueno que te hicieron descuento, yo entraba gratis. Pero, no sé, digo, es que depende. Había, cuando había evento, o sea, pues yo era un bebé, o sea, no sé, tenía 13 años, no me acuerdo, o sea, algo así como diría Aldo Rendón. Bueno, el asunto es que yo me esperaba que hubiera una fiesta, sobre todo quinceañeras, y me colaba. Cuando no ponían a un guarura ahí, a que cuando era solo con invitación. Pero normalmente al último terminabas entrando, pero bueno, si a ti te descontaron, mi brother, quiere decir que probablemente era un día que estaban cobrando, entonces te hicieron un descuento. ¿A eso te refieres cuando dices que te descontaron, supongo yo?
1: Versión Pablito Ruiz, la malagueña.
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0: Canta bien sexy, mi brother.
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0: Denle un aplauso, por favor, y una caguis, por favor. O como dicen algunos, una Kawasaki, que es una moto, ¿verdad? A eso me refiero. Pero bueno, el aplauso para mi brother porque se esmera mucho, canta muy bien. Gracias, hermano, bendiciones para ti también. Allá, saludos, mi Terian, Alvin, allá de la farmacia de la P, de la P. Dile que no, Maggie, que no qué. Que le digamos que no qué. Oye, vamos a mandar un solo tema para mi amigo Rogelio. Estamos bonita versión rock. A ver, que me diga el siguiente mensaje que me diga. Ponemos la de la malagueña, versión metalera o versión Pablito Ruiz. El siguiente mensaje que me diga es al que le voy a hacer caso. Dice, póngala metalera, perfecto. Sus deseos son órdenes.
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0: ¡Pucha marimá!
1: Hijo, eso. Ok, vamos a la pausa. Hay que ir a los Morris, los Morris, los Morris, te quería.
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0: Para mi amigo Rodrigo, también un saludo, mi buen Rodri. Le enviamos el saludo hasta División del Norte, muchísimas gracias. Dice mi amigo Betín, dice: Richard, ¿tienes Facebook? Sí, para que me agregues. Richard Nacao, con cada kilo. Así me encuentras en Facebook. Acepto todas las solicitudes sin ver. Nomás le pongo aceptar o así. Nada más aceptar. O está la opción de seguir, como tú quieras. Pero sí, así me encuentras como Richard Nacao, con cada kilo. Acepto todas las solicitudes. A ver, ¿qué más? ¡Ah, mi amigo Miki! Estoy bien pendiente contigo, Miki. Ya sé, mi brother. Bien pendiente, claro.
8: ¿Qué onda, mi estimado Richard? Pues aquí saludándote.
0: Mi máster.
8: Ruleteando y trabajando, ya sabes.
0: Máster.
8: Pues aquí, más que nada, escuchando aquí también a los fans ahí. Oye, si va a pedir algo metalero, algo de lo que fue heavy metal, lo que es todavía.
0: Échale.
8: De estos grandes grupos, ¿verdad? Que es del metal que crearon, desde Quiet Riot, Black Sabbath, todo ello. Y más que nada, pues este grupo también de antaño, pero pues todavía tocan en la actualidad, el grupo WASP, W-A-S-P, WASP, We Are Satanic People, que quiere decir nosotros somos pervertidores satánicos. Oye, hay una rola chila ahí que canta Black Lewis, el vocalista de este grupo, se llama Will Chill, una rola bien a todo dar, en lo personal me encanta de chorro, aparte de otras que tiene, ¿verdad? Ahí te la encargo mucho, ¿no? A ver si me la puedes complacer, mi estimado. Y aquí escuchándote, ya sabes, bendiciones y echándole ganas.
0: Y igualmente, si mi amigo.
8: Te pido una de Deep Purple. Quiero ir a verlos ahora que van a venir el día 13 de diciembre en Monterrey.
0: Ah, sí.
8: Este legendario grupo de Deep Purple, de Ian Gillan, John Lord y todos esos. Bueno, John Lord ya murió, que era el tecladista. Pero como Richie Blackmore, tengo entendido que era el guitarrista, creo que regresó con ellos después de estar con Rainbow, etcétera. Pero escuchar a Richie Blackmore con Smoke on the Water, no, hombre, olvídate, es un clásico de los clásicos. Bueno, te lo encargo, mi estimado, y pues aquí seguimos, ya sabes, rock and rollando. Que viva el rock and roll, mi estimado.
0: A la orden, mi master.
8: Gracias, mi estimado.
0: El Sabio True, mi amigo Francisco, el Sabio True. Este vato es una institución, carnal. Este vato te sabe anécdotas, nombres de todos los integrantes de todas las bandas. Sobre todo tratándose de heavy metal, en serio, mi brother, no tengo palabras para describir cuánto te cabe en esa computadora que tienes en la mente para tener toda la colección, pero no solo toda la colección, sino también disqueras, nombres de... Porque acá mi brother siempre me da una cátedra y la verdad que siempre le aprendo algo, y es cierto. Y sobre ese concierto... de Deep Purple de Monterrey. Oye, es en Monterrey, es impresionante cómo incluso a veces venden más boletos que cuando, ya ves que todos siempre se van directamente a CDMX, siempre. Pero ha habido conciertos, y sobre todo de heavy metal, en donde en Monterrey han tenido más venta que en Ciudad de México. Claro que Ciudad de México pues es un monstruo para todo eso, pero ¿cómo en Monterrey específicamente? Porque siempre son las mismas giras, es CDMX, Guadalajara, o CDMX, León, y luego Monterrey, siempre como que cerrar en Monterrey. Pero no dejan Monterrey porque Monterrey siempre, o sea, hay público para todo. Y sí, tienes toda la razón, mi brother. Y siempre se le aprende algo acá, mi brother, el Sabio True. Richie, y hablando de Master, mira, otro conocedor, el Mandiclós, ya se acerca Mandiclós.
9: Richie, pon una de WASP. Hace años que no escucho una de WASP. Y fui a verlos varias veces cuando comenzaron. Ahí saludos para el camarada que la pidió. Ok, dale, WASP.
0: Ese mi Mandy, no, pues es que son de la misma generación, mi brother. Puro master, de veras. Sí, pues es que uno es acá más del thrash, del nu metal para acá, pero también, también me gusta, me encanta el heavy metal y ustedes la verdad que son unos conocedores, unos monstruos en eso. Este, saludos mis amigos. Dice, yo quiero agregarte en Facebook, mi Terian. Pues mándame solicitud, hijo. O cómo te encuentras, dime y te busco. Saludos, mi brother. Y complaciendo a los masters, aquí está Will Chill Wasp. En Vida Rock, linduras. Vida Rock.

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2: Protección Civil Municipal y Bomberos presentó el informe de actividades y estadísticas correspondientes al mes de agosto. El secretario del Ayuntamiento, Daniel Aguilar, destacó el trabajo de las mujeres y hombres que integran bomberos y protección civil en el marco del Día del Bombero y reconoció su valentía, disciplina y vocación de servicio para proteger diariamente a las familias de Piedras Negras.
3: Hoy quiero comenzar reconociendo algo que en medio del trabajo diario no siempre se dice. En Piedras Negras tenemos un gran equipo en protección civil y en bomberos. Normalmente vemos a los elementos cuando ocurre un incendio, cuando hay un accidente y también cuando hay una situación de riesgo, pero su trabajo va mucho más allá. Están atentos al clima, realizan revisiones, apoyan en eventos, responden a llamados que pueden presentarse a cualquier hora. Ese trabajo implica desde luego la preparación, turnos largos y un tiempo lejos de sus familias. Exige también preparación mental, mantener la calma y la toma de decisiones rápidas en momentos en los que alguien más necesita ayuda. Por eso hoy, más que rendir un informe que se va a rendir, no solamente vamos a hablar de una relación de servicios prestados, también es una oportunidad para reconocer a cada integrante del cuerpo de bomberos, de protección civil, agradecerle el trabajo que realiza todos los días por Piedras Negras.
2: El delegado de la Fiscalía, Rigoberto Raúl Rodríguez Ríos, informó sobre el caso de una mujer que viajaba con sus dos hijos menores de 7 y 11 años rumbo a la escuela, quienes sufrieron un accidente vial a cuadras de su plantel.
4: Por parte de elementos de policía y por una disposición del Ministerio Público, una persona que sufre un accidente donde interactúa un vehículo con una motocicleta, resultan 3 personas lesionadas, 2 de ellos menores de edad. En este caso se celebró un acuerdo reparatorio con las víctimas y la persona obtiene su libertad con reservas, en lo que se complementa el acuerdo reparatorio.
2: Las autoridades estadounidenses sí han respondido a la exigencia de pruebas que ha hecho el gobierno de México en torno al caso Rocha Moya. Así lo comenta la presidenta Claudia Sheinbaum.
5: Hasta ahora la respuesta de Estados Unidos ha sido que no tendrían por qué para la... Lo que ellos pidieron es detención urgente con fines de extradición, que no tendrían por qué mostrar alguna prueba adicional. Eso es lo que hasta ahora han contestado. Todavía podrían presentar alguna prueba, ¿verdad? Pero hasta ahora no.
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1: 5:54, temperatura 39 grados centígrados.
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2: Bienvenidas y bienvenidos a Revista del Consumidor Radio. Yo soy Leos.
3: Yo soy Cha. Y hoy estamos aquí con todos ustedes para cocinar el platillo sabio de Profeco.
2: Les traemos una receta que combina sabores dulces, ácidos y saladitos. Atún a la vizcaína.
3: Tome nota. Para preparar nuestro platillo necesitaremos 5 latas de atún, ya sea en agua o aceite, pero bien drenadas. Medio kilogramo de jitomate, una cebolla, 2 dientes de ajo finamente picados, 3 papas medianas cocidas y cortadas en cubitos y media taza de puré de tomate.
2: También vamos a utilizar aceitunas verdes, alcaparras y chiles güeros en escabeche al gusto. Además, 3 cucharadas de aceite de oliva, 2 hojitas de laurel, sal, pimienta y un poquito de sazonador de hierbas a la italiana. Y si le quieren dar ese toquecito crujiente, 1/4 de taza de almendras fileteadas. ¿Vamos a la preparación?
3: Para iniciar, en una cacerola u olla grande calentamos nuestro aceite de oliva y sofreímos la cebolla junto con el ajo hasta que estén transparentes y bien doraditos. Después agregamos los jitomates cortados en cubos pequeños y salpimentados.
2: Añadimos el puré de tomate, agregamos un poquito de sal, el sazonador de hierbas al gusto y las hojas de laurel. Dejamos cocinar a fuego medio por unos 10 minutos hasta que el jitomate reduzca un poco.
3: Pasado este tiempo, agregamos las aceitunas sin hueso y las alcaparras. Y aquí va un paso que es opcional, pero que le da un toque muy rico, la verdad. Unas almendras fileteadas. Mezclamos todo muy bien y lo dejamos al fuego unos 5 minutitos más para que todos los sabores se integren a la perfección.
2: Ahora vamos a agregar la papa precocida para que termine de cocinarse con el calor del guiso. Después incorporamos el atún y lo mezclamos con muchísimo cuidado. El secreto aquí es hacerlo suavemente para que no se nos bata la papa ni se nos deshaga el atún.
3: Y para el toque final, sazonamos con sal y pimienta al gusto, pero mucho ojo aquí. Les vamos a pasar un tip muy importante. Recuerden que las aceitunas y las alcaparras ya son bastante saladas, así que prueben su guiso primero para que no se les vaya a pasar la mano con la sal.
2: Para cerrar, vamos a agregar chiles güeros enteros al gusto. Y un secretito es que le podemos poner un chorrito del mismo vinagre con el que vienen los chiles, que le va a dar un poco de acidez muy característica y muy deliciosa. Tapamos después la olla y dejamos a fuego medio por 10 minutos para que ahora sí todos los sabores se integren por completo.
3: Y listo,
2: ya quedó.
3: Ya podemos disfrutar de este espectacular atún a la vizcaína. Para presentarlo, decoren con unas hojitas de perejil fresco, un poquito más de almendras fileteadas y, por supuesto, acompáñenlo con unas buenas tostadas, puede ser también un bolillito.
2: Lo que quieran, galletitas, queda buenísimo. Anímense a prepararlo y cuéntenos en nuestras redes sociales cómo les fue. No se les olvide que también pueden ver esta receta en el canal de YouTube Profeco TV. Yo soy Leos.
3: Yo soy Cha y fue un gusto cocinar con ustedes aquí en Revista del Consumidor Radio.
2: ¡Hasta la próxima!
3: ¡Bye, bye!
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Hay números de teléfono que se te quedan grabados para toda la vida y otros que además de recordarlos, te sacan de un apuro. ¿Te suena esto?

0: es el spot musical que en los años 80 identificaba al teléfono del consumidor para dar a conocer los servicios de la Profeco a la población consumidora.
1: El teléfono del consumidor comenzó sus operaciones el 5 de febrero de 1980 como apoyo al programa ¿Quién es quién en los precios?
0: En ese entonces, un equipo de 16 telefonistas se encargaba de informar los precios de 40 productos básicos de la canasta básica en 31 mercados y cadenas de autoservicio de la Ciudad de México y el área metropolitana.
1: Pero además en periodos de alto consumo como la Cuaresma, el Día de Muertos, regreso a clases o fin de año. El servicio ofrecía información sobre los precios de artículos de temporada.
0: Desde sus primeros años, el Telcón logró que incrementara la confianza de la población. Inicialmente, en 1983, se atendían 273.561 llamadas. En cambio, en el 2025, se recibieron aproximadamente 1.262.672 llamadas. ¿Te imaginas?
1: Con el paso del tiempo, este espacio dejó de ser un simple módulo de consultas para transformarse en un escudo legal. Al comunicarte al teléfono del consumidor, no solo recibes asesoría jurídica y orientación general,
0: sino que también es posible presentar quejas y denuncias contra proveedores y prestadores de servicio que incumplan la Ley Federal de Protección al Consumidor.
1: Se atienden quejas como fallas o rechazos en la entrega de un bien o servicio, descripciones poco claras, incumplimiento de plazos establecidos, modificación o rescisión de contrato sin aviso o autorización y la negativa al realizar algún cambio o devolución.
0: También se busca solucionar las inconformidades de manera ágil con establecimientos registrados en el mecanismo Concilia Express. Este servicio te brinda orientación sobre la instancia gubernamental a la que debes acudir cuando la Profeco no tiene competencia legal en el asunto.
1: Además, ayuda a que puedas ubicar cualquiera de las 38 oficinas de defensa del consumidor del país y gestionar la inscripción al registro público para evitar publicidad para usuarios de telecomunicaciones.
0: No olvides que Telcón está de tu lado y que su equipo está capacitado para brindarte información en tiempo real sobre las diversas herramientas de la Profeco.
1: ¿Quieres saber si tu proveedor de bienes o servicios tiene quejas? Revisa el Buró Comercial para conocer el número de quejas y los motivos de reclamación.
0: ¿Buscas ahorrar al comprar tu despensa? Consulta a él quién es quién en los precios para saber en dónde se venden productos a menor costo.
1: ¿Dudas sobre lo que compras? Consulta los resultados sobre los estudios de calidad realizados por el Laboratorio Nacional de Protección al Consumidor.
0: ¿Quieres cuidar tu bolsillo desde casa? En nuestro canal de YouTube, Profeco TV, puedes encontrar diferentes tecnologías domésticas que son alternativas sencillas y económicas para elaborar productos de limpieza, aseo personal, alimentos, entre otros.
1: Ya lo sabes. Con el teléfono del consumidor y las herramientas de Profeco, el poder de una compra consciente y responsable está en tus manos.
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0: ¿Qué tal? Buenas tardes, un gusto saludarles a través de NN Nuestras Noticias en Vida Romántica 105.5 y a esta hora de la tarde en Piedras Negras se registra una temperatura de 41 grados. 27 grados es la mínima temperatura pronosticada para esta noche. Hay mínimas posibilidades de lluvias para esta tarde-noche. Mañana se espera una máxima de 40 centígrados y la mínima 26. Vamos a iniciar con la información local.
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0: El alcalde Jacobo Rodríguez extendió un cálido saludo a los diversos municipios de Coahuila, incluyendo a las regiones de la Laguna Carbonífera, de los Cinco Manantiales y el sur de Texas, invitando a todos los habitantes a la inauguración de la Feria del Norte en Piedras Negras. Destacó que este evento contará con la entrada general gratuita y una amplia cartelera para que las familias lo disfruten. Asimismo, informó sobre la supervisión de importantes obras locales, entre las que destaca la construcción del Centro de Asistencia Social para la Niñez, Tu Nueva Historia.
2: Antes de compartirles parte de lo realizado durante el día de ayer, quiero mandar un saludo a todos los municipios de Coahuila, a nuestras amigas y amigos de La Laguna, de la región carbonífera, de los Cinco Manantiales, así como el sur de Texas. Les recordamos que ya el día de mañana arrancamos con la Feria del Norte, una feria completamente gratuita, de entrada general, con una amplia cartelera que deseamos puedan disfrutar. Piedras Negras es su casa, nos va a dar mucho gusto recibirlas y recibirlos aquí en nuestro municipio. Comparto con ustedes que ayer seguimos trabajando en muchos temas importantes, supervisamos los avances en la construcción del Centro de Asistencia Social para la Niñez, Tu Nueva Historia, un proyecto especialmente importante para nosotros porque permitirá contar con un espacio digno y seguro y adecuado para proteger, atender y acompañar a niñas y niños que requieren de respaldo de nuestras instituciones. También recorrimos las instalaciones de la Feria del Norte para revisar los avances de su montaje y particularmente medidas de seguridad que se están implementando. De igual manera, estuvimos en la colonia Mundo Nuevo, donde supervisamos el avance del tren de pavimentación y donde ya concluimos la calle Jicotencal para pasar ahora a la calle Galeana. Por la tarde caminamos la colonia Las Lomas junto a los habitantes, escuchamos directamente sus planteamientos y seguimos recorriendo las colonias de Piedras Negras semana tras semana. Mientras tanto, las distintas dependencias municipales continuaron trabajando en otros puntos de la ciudad. Las cuadrillas de Ecología e Imagen Urbana realizaron labores de limpieza y retiro de escombros y de residuos en la colonia Gobernadores sobre la calle Estados Unidos Mexicano, recuperando espacios y mejorando el entorno de las familias del sector. También Ingeniería Vial realizó trabajos de aplicación de pintura sobre el libramiento Manuel Pérez Treviño frente al CONALEP. También quiero destacar una acción significativa desde la PRONIF y DIF municipal. Ayer, Kendall, una niña de 9 años que recibe acompañamiento de la dependencia, pudo celebrar su cumpleaños de una manera muy especial al recibir la visita de nuestros elementos de seguridad pública municipal, quienes acudieron para cumplir uno de sus sueños.
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0: El secretario del Ayuntamiento, Daniel Aguilar, y la dirección del Cuerpo Multidisciplinario de Inspectores Municipales presentaron el informe de actividades correspondientes al mes de agosto.
1: Hablar del Cuerpo Multidisciplinario de Inspectores, les toca su reporte mensual y quiero iniciar reconociendo la labor ardua que cada elemento presta en el departamento. Hemos sostenido pues, un avance respecto a los meses anteriores y, sobre todo, también el departamento ha privilegiado y aprendido a resolver los problemas más complicados que surgen en nuestra ciudad a través del diálogo. Tenemos una materia pendiente que es certificarlos en la medida de lo posible, tal vez no a todos, pero sí certificar al menos a los responsables de turno como mediadores, porque es importante que este departamento pues cumpla con su función de ordenar las diversas actividades, de ordenar la convivencia municipal, pero también de poder resolver los conflictos antes de que escalen y que la gente no tenga que ir precisamente hasta la presidencia municipal para tener una resolución en su colonia. Entonces, es una materia pendiente que seguimos explorando los convenios con el Poder Judicial. Esto se platicó desde el año pasado con ellos a efecto de que pudiesen certificar a nuestros inspectores, como les digo, si bien es cierto, no a todos, porque hay unos requisitos pues, que se exigen, pero sí, al menos a los responsables de turno, a las personas pues, que tengan formación a efecto de que puedan cumplir con esta situación. Y bueno, pues más que dar números que se van a dar hoy, de lo que se trata es de hablar de orden en la ciudad.
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2: El director de Inspectores Municipales, Alejandro de Hoyos, señaló que en este periodo se atendieron un total de 178 reportes, principalmente relacionados con vehículos yonqueados, obras, exceso de ruido y quema de basura.
3: En agosto se recibió un total de 178 reportes al celular, ya sea por vía llamada o mensaje. Total de 178 reportes. Aquí desglosados los reportes: exceso de sonido, 15, clausuras, 8, obras, 21, bienestar animal, 12, tira de escombro o basura, 12, vehículos yonqueados, 39, quema de basura, 16, mal uso de servicios públicos, 11, y entre otros, 44, dando un total de 178. Aquí la distribución de los reportes completados y pendientes, un total de 117 completados, que es un 65.73%. De los pendientes tenemos 61 pendientes. De los pendientes quiere decir que tal vez se canalizan a otro departamento y queda el folo abierto o queda pendiente porque se le dio un plazo de días, por eso hay 61 pendientes. Multas del mes de agosto fue exceso de sonido 3, tuvimos 12 clausuras en el mes de agosto, 23 obras suspendidas, 8 multas de bienestar animal, 11 multas de tira de escombro basura, 21 multas de vehículos yonqueados, 8 de quema de basura y mal uso de servicios públicos 3, entre otras 19, dando un total de 108 multas en el mes de agosto. Estos son los ingresos que hubo por parte de la Dirección de Inspectores del año 2023 contra el año 2026. En el 2023 fue un total de 81.109 pesos. En el 2026 hasta el mes de agosto llevamos 233.180 pesos. Quiere decir un incremento de 187.48%, dando una diferencia de 152.000 pesos. Aquí el desglose de los ingresos por mes. En el mes de agosto hubo 21.527, llevando un total de 233.180 pesos hasta el cierre del mes de agosto. A comparado en el 2023, en todo el año del 2023 fue un total de 81.000 pesos de ingresos. El mes de agosto estuvimos apoyando ahí a CIMAS con una carta de no adeudo a todas las quintas y salones. Esta carta se pide en CIMAS, no tiene costo, es totalmente gratuita. Notificamos a 163 quintas y salones, hasta ahorita se han entregado 144. La mayoría están, ¿verdad?, llevando esa carta por parte de CIMAS. Esta carta es a fin de que no tengan un adeudo de agua, que estén al corriente con el pago y sin adeudo. Las quintas registradas en el departamento tenemos un total de 199, dando 152 quintas, 32 salones y 12 quintas y salones. El costo de permiso por evento es de 205 pesos y se puede solicitar el permiso ya sea ahí en Presidencia o en las oficinas que están por la Avenida Industrial. En el mes de agosto tuvimos 1.108 permisos realizados para eventos, ya sea en quintas o en salones. Pasamos con las multas. Multas, exceso de sonido, 3. Fueron total de 3 multas. En el exceso de sonido, cuando recibimos una queja, llegamos a donde está la queja y lo primero es dialogar con las personas. Si ellos acceden a bajarle el volumen, nomás se les da una llamada de atención. Si es reincidente o sabemos que no están haciendo caso y sigue llegando la queja de la misma ubicación, de la misma casa, ya procedemos con la infracción. 23 obras suspendidas en el mes de agosto, ya sea por falta de permiso y no tener, o sea, lo que es protección civil, uso de suelo y licencia de funcionamiento o licencia para la construcción de la obra. Bienestar animal, estuvimos apoyando ahí a Bienestar Animal en el mes de agosto. Hay que recordar a la ciudadanía que no hay que dejar las mascotas arriba de los vehículos. Tuvimos 3 incidentes en el mes de agosto y fueron infraccionadas esos ciudadanos. Tira de escombro, es un problema que tenemos bastante grave. Hay que recordar a la ciudadanía que no se puede tirar basura, escombro en cualquier terreno baldío. Al que se sorprenda es una sanción y puede hasta parar el vehículo, puede ser llevado al corralón.
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2: Un hombre identificado como Eduardo N., de 35 años y residente de Piedras Negras, protagonizó una movilización tras amenazar a varias personas con arma de fuego y huir a bordo de su vehículo, y en el que posteriormente dejó abandonado a su bebé. De tan solo 3 meses durante su huida hacia el puente internacional número 2, el sujeto arrojó objetos ponchallantas para frenar a los elementos policíacos, dañando también vehículos estáticos y una unidad oficial. Fue detenido. Y sobre este tema nos habla el delegado de la Fiscalía, Rigoberto Raúl Rodríguez Ríos.
4: Se ha informado previamente que existe un programa de atención ciudadana implementado por el fiscal general Federico Fernández Montañez. Y este pues nos ha dado como resultado la investigación o deriva de investigación de diferentes temas, entre ellos pues denuncias que se atienden por el tema de venta de narcóticos, inclusive temas de tipo social, como lo es posibles movimientos de sujetos que se dicen pertenecer a organizaciones delictivas, etc. El día de ayer, elementos de la Agencia de Investigación Criminal, atendiendo una orden de investigación que había generado previamente el Ministerio Público por un tema de posesión de narcóticos o venta de narcóticos, así como también amenazas que se realizaban en un punto de la ciudad, pues atienden esta investigación mediante un despliegue de operación e inteligencia. Observan al sujeto que había sido previamente denunciado, el vehículo que estaba siendo descrito en el reporte ciudadano, y bueno, pues esto genera que le marquen el alto. La persona, cuando observa que se trata de elementos de policía, decide pues echarles el vehículo encima y genera una persecución. Hay una persecución que transcurre por diferentes puntos de la ciudad. En alguno de ellos, derivado de objetos que lanza al paso de la unidad, logra dañar uno de los neumáticos de la unidad, logra impedir que otra de las unidades acudiera en apoyo. Y bueno, pues se continúa con la persecución, que termina en el puente internacional número 2, sitio donde la persona no deja de ser perseguido en ningún momento por los elementos de policía. Llega hasta la guardarraya y los elementos de la patrulla fronteriza pues impiden que ingrese a ese país, considerando pues que no es una persona de origen extranjero, es decir, es una persona connacional. Inmediatamente pues ellos hacen entrega de la persona a los elementos de policía y se realiza pues la detención. Es trasladado a la Agencia del Ministerio Público, puesto a disposición. Durante el trayecto, el sujeto dañó diferentes vehículos que se encontraban estáticos y pues también dañó, en este caso, a la unidad de policía. Es puesto a disposición del Ministerio Público y está transcurriendo el término de 48 horas para definir su situación legal. Bueno, pues en principio lo que es la posesión de narcóticos, la aportación del arma de fuego con la que estaba realizando parte de la actividad. Había ponchallantas y también el tema de pues los daños que se ocasionó. No tenemos identificados todavía afectados, puesto que fue una persecución, pero pues está el Ministerio Público a la expectativa de si va a haber alguna denuncia por parte de los afectados.
2: El personal del Centro de Evaluación, Control y Confianza, perteneciente a la Secretaría del Gobierno, se llevó a cabo un sorpresivo operativo antidoping dirigido a más de 150 elementos de la Fiscalía General del Estado en la Región Norte 1. La medida abarca tanto al personal administrativo como operativo de las distintas comandancias y destacamentos de la zona, incluyendo también Allende. Así lo informó el delegado de la Fiscalía, Rigoberto Raúl Rodríguez Ríos.
4: Por instrucción de la superioridad, el día de hoy arribó personal del Centro de Evaluación, Control y Confianza, adscritos en este caso a la dependencia de la Secretaría de Gobierno, y indican que traen oficio de colaboración para concentrar a todo el personal de la Fiscalía General del Estado en la región Norte 1, incluyendo pues las comandancias o destacamentos que se encuentran hacia el interior de lo que es nuestro territorio, como lo es el destacamento de Allende. Implica pues un examen antidoping para todo el personal administrativo y operativo, y pues se hizo lo propio de convocar a todo el personal. En estos momentos se está efectuando dicha diligencia. Todos tendremos que participar en este caso para el antidoping. Son resultados que se allegan en este caso al fiscal general, y pues en caso de algún resultado positivo se toman las acciones correspondientes de acuerdo al protocolo para este tipo de asuntos. Se analiza el consumo de cualquier sustancia narcótica, entre ellos lo que es cocaína, metanfetamina, marihuana. Estamos hablando de más de 150 personas.
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2: En Saltillo, Jordán Espino Guzmán asumió nuevamente la dirección de Policía Municipal en Saltillo con el objetivo de reforzar las estrategias de vigilancia, los patrullajes en colonias y la proximidad ciudadana, bajo las instrucciones del gobernador Manolo Jiménez y el alcalde Javier Díaz.
5: Muy buenos días, muchas gracias por el recibimiento. Nuevamente en Saltillo, pues por indicaciones del señor gobernador Manolo Jiménez y de nuestro alcalde Javier Díaz, pues nos incorporamos nuevamente a reforzar la estrategia que ya se tiene en Saltillo, reforzar la estrategia que tiene por parte del comisionado Miguel Ángel Garza Félix. Vamos a seguir operando en las colonias, vamos a seguir con los trabajos de proximidad, vamos a seguir trabajando con todo lo que ya se viene, mejorar lo que no se tiene y mantener lo que se está haciendo y todos los trabajos que se están realizando dentro de la capital para seguirlos manteniendo como una de las capitales que somos las más seguras del país.
6: ¿Actualmente tienen recorridos en el interior de las
5: colonias? Así es. Se van a seguir realizando, lo que se está realizando se sigue manteniendo y así vamos a mejorar y vamos a hacer nuevas estrategias para reforzar estos patrullajes que se están realizando en el interior de las colonias.
7: Comandante,
5: yo tengo 33 años de servicio en lo que es las Fuerzas Armadas. Yo soy de procedencia exmilitar, soy exsargento de Fuerzas Especiales. En Saltillo tengo trabajando 15 años directamente ya en la Policía de Saltillo. Ahorita me fui 10 meses comisionado a la Policía del Estado. Estaba como coordinador de la Policía Estatal en la Región Norte. Por cuestiones de salud me tuve que separar del cargo un par de meses, pero ya estamos activos nuevamente y ya por órdenes de instrucciones de nuestro señor gobernador y el alcalde, pues nuevamente tomamos las riendas y la carrera que vamos a seguir desempeñando dentro de la ciudad de Saltillo.
7: Pues nada más aplicar la experiencia que ya traen, ¿no, comandante?
5: Yo creo que sí, yo creo que la confianza nos está dando el gobernador y el alcalde, yo creo que la vamos a seguir aplicando y vamos a seguir reforzando y pues echarle ganas con la ciudadanía, más proximidad con la ciudadanía, ver las cosas que tenemos bien, las cosas que están mal, pues mejorarlas, y pues se trata de esto, que la ciudad se siga manteniendo en paz.
2: Y el alcalde de Saltillo, Javier Díaz González, anunció el regreso del comandante Jordán Espino como director de la Policía Municipal y la incorporación del comandante Simón Pérez a la delegación de la Policía Estatal en la región sureste. Estas rotaciones buscan estrechar la coordinación entre el municipio y el gobierno del estado, encabezado por el gobernador Manolo Jiménez, colaborando con corporaciones estatales, federales y las Fuerzas Armadas para reforzar el trabajo de seguridad y la proximidad con las familias de la capital coahuilense, así lo dijo el alcalde de Saltillo.
8: Y de hecho ahorita tenemos la reunión de seguridad, terminando este pase de lista y revista, donde vamos a ver los diferentes números, los diferentes indicadores que tenemos aquí en el municipio de Saltillo. Y hace algunos días platiqué con el gobernador Manolo Jiménez, donde, como ustedes saben, el comandante Jordán Espino era el director de la Policía Municipal hasta hace algunos meses, el cual se incorporó por instrucción del gobernador Manolo Jiménez, se incorporó a la región norte de nuestro estado, donde tuvo ahí su base en Piedras Negras, pero traía al mando un poquito más de 10 municipios. Y y el comandante Simón Pérez, que era el encargado de la región sureste, llegó a ser el director de la policía municipal, al igual que también encargándose de la región sureste. Lo que vamos a hacer, por instrucción del gobernador y en coordinación con nosotros, es el comandante Jordan Espino regresa como director de la policía municipal a Saltillo, y el comandante Simón Pérez se integra a lo que es la región sureste en general, pero también reforzando mucho el tema de Saltillo, y esa es la coordinación que tenemos, porque la delegación sureste, por medio de Simón, por parte de la policía estatal, va a tener también mucha presencia en Saltillo, y nosotros vamos a reforzar con el comandante Jordan Espino la presencia aquí con la policía municipal, trabajar coordinados, como ustedes lo saben que lo hemos estado haciendo, y de la mano también con la Fiscalía del Estado, de la mano con la Fiscalía General de la República, con el Ejército, la Marina, la Guardia Nacional, y en conjunto poder seguir manteniendo a Saltillo como la capital más segura de México. Ayer platiqué con el comandante Jordan Espino, donde ahorita lo voy a presentar en la reunión de seguridad, y donde vamos donde estuvimos platicando áreas, oportunidades donde tenemos que mejorar, donde tenemos que apretar algunas tuercas, pero sobre todo muchísima proximidad, mucha cercanía de los diferentes agrupamientos de la comisaría y mucha cercanía con las y los saltillenses, no en todos los sectores de Saltillo.
9: Se viene a recorrer la ciudad, ¿no?, por la experiencia que trae a Jordan Espino.
8: Sí, Jordan pues es una persona que tiene muchísimos años, muchísimos años de servicio, mucha experiencia, y conoce muy bien nuestro municipio, ha trabajado en Saltillo la gran parte de su experiencia dentro de la Fuerza del Orden, y lo más importante es esa coordinación que vamos a seguir estableciendo, como bien lo decía, desde el municipio de Saltillo, con el Estado, pero también con las Fuerzas Armadas, el Ejército, la Marina, la Guardia Nacional, y hay que seguir entre todas y todos, seguir construyendo la grandeza de Saltillo, pero consolidar a Saltillo como la capital más segura del país, ¿no?

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2: Claro, 6:45, temperatura actual en Piedras Negras, 40 grados.
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4: La secretaria de Turismo y Desarrollo de Pueblos Mágicos de Coahuila, Cristina Amezcua, confirmó que todo está preparado para la Gran Cabalgata de Sabinas este sábado 12 de septiembre, evento que contará con la asistencia del gobernador Manuel Jiménez. Para garantizar la seguridad de los asistentes, se implementó un operativo coordinado entre las fuerzas policíacas de los tres órdenes de gobierno, Protección Civil, Bomberos y Cruz Roja, también en coordinación con el municipio. Y bueno, pues esta tradicional fiesta reunirá cerca de 10,000 participantes en el recorrido y alrededor de 70,000 espectadores.
5: Un evento que ha impulsado mucho el gobernador Manolo Jiménez, con todo el respaldo de todo el equipo del gobierno del estado, pues trabajando de la mano y listos para recibir a todos los visitantes que van a estar aquí el próximo fin de semana.
6: Garantizando obviamente pues, en la parte de disfrute, tanto también a los que van a realizar el recorrido, en otro momento habrá seguridad.
5: Tanto para los que realizan el recorrido, importante, porque son miles de familias que vienen a disfrutar de sus grandes fiestas, pero también los que cabalgan y los que la disfrutan también en las calles, ¿no? Que el año pasado, bueno, pues tuvimos récord de visitantes y que, bueno, pues este año queremos que sea de igual manera. Siempre han sido un éxito Saldo Blanco y que así esperamos. Estamos listos para recibir a todos los visitantes con los brazos abiertos. Bueno, la gente del municipio y de las diferentes corporaciones, como vieron ahorita, estaba gente de la Secretaría de Gobierno, que vino Lico Quintanilla, gente de Fiscalía, gente, ahora sí que todos los cuerpos de seguridad municipal, estatal y federal, todos pues de manera coordinada viendo exactamente cuáles son los puntos en donde va a estar cada elemento, más reforzado que el año pasado. Y eso es un llamado que queremos hacerle a la ciudadanía de que, bueno, pues tenemos una gran ventaja en Coahuila de ser un estado seguro, pero que además cuando hay un evento insignia, bueno, pues también con toda la coordinación y que sepan que las familias van a estar preparadas.
7: Secretaria, se confirma una vez más la visita del gobernador para esta edición.
5: Así es, sí, como siempre. Bueno, pues es un evento insignia y el gobernador va a estar aquí presente. Un evento que impulsa a las regiones, porque todo siempre el turismo se convierte en derrama económica.
6: Precisamente hablando de derrama económica, ¿ya tenemos un estimado para este evento?
5: Pues mira, creo que el año pasado fueron alrededor de 30 millones, yo creo que será similar, un poquito más, porque ahorita ya veo desde hace tiempo la ocupación hotelera del 100% y que no solamente un evento como esto es hoteles, sino también gasolina, comercios, restaurantes, y que son eventos que siempre ayudan.
4: El secretario de Salud en Coahuila, Eliud Aguirre Vázquez, anunció que se reforzará la capacitación del personal médico en todas las regiones del estado, estimando la preparación de unos 200 profesionales por zona, con el fin de mejorar el diagnóstico oportuno de rickettsia. Esta medida buscará instruir a los doctores sobre los protocolos de atención, síntomas clave y factores de riesgo.
8: A la fecha tenemos 44 casos confirmados. Nosotros estamos llevando acciones en todo el estado para el control de los perros, de la garrapata, desparasitar, bañar. Pero sí, aquí sí hay que hacer pues hincapié y comentar que necesitamos que la misma población, si tienes una mascota, pues que la cuide y que la desparasite, que la vacune, porque ellos son los portadores de la garrapata. Entonces nosotros estamos haciendo ese llamado, porque nosotros estamos haciendo nuestras acciones. En esta semana que viene, a partir del lunes, vamos a tener en todo el estado capacitación a todos los médicos, son como 200 médicos en cada parte que vamos a estar, sobre la atención a rickettsia. El diagnóstico oportuno es bien importante.
1: Los síntomas.
8: Síntomas y pensar si tienes perros, si tienes niños, tienes perro y no están vacunados.
1: Son factores de riesgo.
8: Y traes estos síntomas, vas con el médico lo primero que debe pensar, oye, pues trae esto, piensa en rickettsia, sácale un análisis de ver si trae positivo o algo y ya le das el tratamiento. El problema de los fallecimientos que hemos tenido es porque ya pasaron por 4 o 5 médicos. Cuando llegan al hospital ya llegan muy deteriorados. ¿Sí? ¿Por qué? Porque no pensaron.
1: No un diagnóstico oportuno.
8: Exactamente. Eso es lo que tenemos que hacer. Y es por eso que estamos capacitando en todo el estado a los médicos, pues, para que tengan un diagnóstico, cómo hacerle para un diagnóstico oportuno.
1: En el Congreso del Estado esta semana se presentó una iniciativa para modificar la Ley Estatal de Salud para que, así como se previenen las campañas de prevención de la rabia, se incluya la rickettsia.
8: Ya lo estamos haciendo. Nosotros estamos, todos los años, es un programa y campañas que traemos en todo el estado.
1: Aunque no sea por leyes.
8: No, nosotros es dentro de los programas que tenemos.
1: Institución.
4: Esta noche se espera una mínima temperatura de 27 centígrados, mínimas posibilidades de lluvias. Mañana máxima temperatura 40 grados, mínima 26. El sábado hay 60% posibilidades de lluvias, algunas tormentas para Piedras Negras. Gracias por escucharnos, les espero mañana a las 6 de la tarde aquí en NN Nuestras Noticias, en Vida Romántica 105.5.

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